0: gracias.
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0: Amables oyentes, muy buenos días. El equipo de Noticias Ecos 1360 Radio Digital les da la bienvenida a esta emisión del jueves 28 de mayo de 2026, cuando en el mundo se celebran varias efemérides. Hoy, por ejemplo, es el Día Internacional del Juego, es el de los niños, no los juegos de suerte y azar, Día Internacional de la Acción por la Salud de las Mujeres, Día Internacional del Síndrome de Fischer-Collins, Día Mundial del Hambre, Día Mundial del Cáncer de Sangre, Día Mundial del Perro sin Raza y el Día Internacional de la Hamburguesa. Nos vamos a acompañar en esta emisión del día de hoy en el Control Master, William Salazar, nuestro comentarista Juan Antonio Ruiz, las noticias con Jan Lamprea Pérez y quien les habla, Andrés Botero Molina. 18 grados la temperatura con la que amanece la ciudad de Pereira, tiempo seco, sin embargo hay bastante nubosidad a esta hora, dicen las agencias meteorológicas que tendremos un día seco durante toda la mañana, sin embargo sobre las 2, 3 de la tarde pues hay altas probabilidades superiores al 60% de lluvias y tormentas eléctricas aquí en el área metropolitana de teóricamente corta duración. Matecaña a esta hora está operando con normalidad.
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Mucha atención que defensores de derechos humanos en Risaralda denunciaron presuntas amenazas contra dirigentes políticos y líderes de municipios del occidente de Risaralda. Autoridades de Pereira y Risaralda tienen todo listo para garantizar la jornada electoral. Servicios de urgencias de clínicas y hospitales públicos y privados de Pereira y Dos Quebradas.

0: se enfrentan creciente congestión por diferentes tipos de patologías. Personería lanzó alerta por grave situación financiera y operativa del Hospital San Jorge. Policía Metropolitana detuvo a alias Sombra. Desarticulan la estructura criminal Los TXL dedicada al hurto de vehículos de alta gama. Risaralda alcanza cobertura universal en el programa de alimentación escolar para el 2026. Con familia Risaralda abrió las inscripciones para sus vacaciones recreativas 2026. Y la gobernación de Risaralda intensifica la vigilancia sanitaria en establecimientos farmacéuticos de los municipios del departamento.
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0: Son 5 minutos de la mañana. Muy buenos días a todas las personas que se conectan a esta hora con nuestras diferentes plataformas aquí en Ecos 1360 Radio Digital. Estas son las noticias para el día de hoy. Vamos a iniciar contándoles que defensores de derechos humanos en Risaralda denunciaron presuntas amenazas contra dirigentes políticos y líderes de municipios del occidente del departamento de Risaralda, como Mistrato Pueblo Rico y Belén de Umbría, quienes estarían siendo intimidados por grupos armados ilegales en medio de la campaña presidencial de cara a las elecciones del próximo 31 de mayo. Según la denuncia conocida por líderes sociales del departamento, las amenazas estarían dirigidas a personas que respaldan diferentes candidaturas. Los mensajes advierten que deben suspender actividades políticas o asumir las consecuencias. Eisenhower de Llano Zapata, integrante del Comité de Justicia Transicional de Risaralda, aseguró que las intimidaciones, presuntamente atribuidas al Clan del Golfo, se estarían realizando mediante mensajes de texto y WhatsApp, incluso mencionando directamente a los afectados. Esta es la charla que tuvo nuestro compañero Hans Lamprea Pérez con el defensor de derechos humanos Eisenhower Zapata hace algunas horas.
1: Muy buenos días, bienvenido a Noticias Ecos 1360 Radio. Hablemos de lo que viene ocurriendo en el occidente del departamento. Hay una preocupación ante las próximas elecciones, que ya estamos a pocas horas. ¿Cuál es la preocupación que tiene usted, doctor Eisenhower, que viene ocurriendo en municipios como Mistrato, Belén de Umbría y Pueblo Rico?
2: Buenos días para todos. Bueno, es que a mí me sorprende el grado de negatividad en que, o no negatividad, de negación de las situaciones que están ocurriendo, lo que es en Pueblo Rico, tema Mistrató, porque es indiscutible que hay el grado de polarización, se ha también establecido a punta de amenazas también de quién está con quién o contra quién. Y eso se nota por parte de los grupos de tanto delincuenciales como también del ELN frente al tema. A pesar de que el ELN ha dicho que no se va a meter en las elecciones, pues en terreno está ocurriendo otro fenómeno, y es el hecho de mandar mensajes vía WhatsApp, vía mensaje de texto, diciéndole que se tiene que apoyar a X o Y candidatura. Entonces eso se demuestra que no hay eso, cualquier tipo de propaganda que ellos hagan y le envíen a liderazgos de cualquier tipo, tanto sociales, ambientales, afros, indígenas, todo lo demás, pues eso se considera una especie de constreñimiento, de disimulado frente al tema. Pero lo que hemos entendido es que aquí tanto las Fuerzas Armadas, tanto de policía y ejército, pues en los comités de garantías electorales todo el mundo dice que todo está bien, pero nosotros en terreno estamos descubriendo otra situación diferente a lo que ya ellos vienen diciendo. De manera que ese es el campanazo de alerta, y esa es la función que tengo como vocero de Mesa Territorial de Garantías para Defensores y Liderazgos en materia de derechos humanos, y eso yo no me lo puedo callar. Así a la policía no le guste, a la policía Risaralda tampoco le guste, al señor comandante de batallón San Mateo.
1: Lo que están llegando en esos mensajes son como sugerencias que evidentemente uno sabe de quiénes son y para qué son.
2: Claro, que las sugerencias son, no se puede votar por X, pero sí se puede votar por Y. Eso no, ya sabe, por parte de factores delincuenciales, en cierta medida para que la gente... casi como una, como es como una estrategia de meterle como miedo a la gente para que no vote por X por tal cosa, pero sí vote por Y porque tal cosa. Entonces uno eso lo tiene uno que definitivamente desmenuzar y hacerlo conocer a la comunidad, porque eso es lo que está pasando.
1: ¿Eso está generando temor en las comunidades de los municipios ya mencionados?
2: Es evidente. De hecho, usted nota que los municipios poca propaganda hay en materia presidencial de todos los candidatos. Eso es una cosa como extraña, rara, una nebulosa, un ambiente raro que se siente en los procesos. Y es indiscutible que en las áreas donde está el ELN hay un ambiente diferente, en las áreas donde está el Clan del Golfo hay un ambiente diferente, de manera que Eso es lo que estamos viviendo, a pesar de que la autoridad lo niegue.
1: Le voy a preguntar sobre el Clan del Golfo. ¿Eso también está ocurriendo con el Clan del Golfo? ¿También está insinuando por quién votar para esas elecciones?
2: Claro, porque acuérdese que el Clan del Golfo en estos momentos está en proceso de negociación con el gobierno. Y fuera de eso, el gobierno acaba de... El gobierno con una resolución del alto consejero para la paz les dio estatus de beligerancia y estatus político. Entonces a ellos les conviene que el gobierno que este gobierno que está terminando, pero también el que llegue, siga en el proceso de negociación. Eso es lo que se ha estado negociando con ellos en Qatar, en los Emiratos Árabes, y sobre todo en Qatar, que es donde está la mesa de negociación. Por eso se conoce la levantada de las órdenes de captura. Afortunadamente la Fiscalía General de la Nación se opuso, a pesar de ser una orden presidencial, que también está facultada, hay que decirlo, el presidente también está en facultades por ley 418 y las demás leyes que han venido prorrogando esa misma ley para que pueda levantar las órdenes de captura mientras se establece un proceso de negociación.
1: ¿Qué dicen los alcaldes de esos municipios, doctor Eisenhower?
2: Pues mire, los alcaldes dicen que por ahora todo está calmado. Bueno, y uno lo nota que el accionar de la fuerza pública, tanto policía o ejército, pues han dado a la captura y judicialización muchos miembros de estas organizaciones, sobre todo el Clan del Golfo, que lleva aproximadamente 72 judicializaciones y 5 dadas de baja. Entonces uno diría que la situación está por ahora calmada, es una calma chicha, pero una cosa es lo que opinen los alcaldes y la dirigencia política, pero lo que usted vive en el terreno, cuando yo voy a Mistapó, cuando voy a Belén de Umbría o voy a Pueblo Rico, este es otro ambiente, lo maneja la gente en la calle, con una discrecionalidad que raya obviamente con el miedo y el temor.
1: De seguro vamos a pasar una, o todo indica que vamos a pasar una segunda vuelta. ¿Esto se puede intensificar para los próximos días, para antes de la fecha de segunda vuelta de elecciones?
2: Lo que pasa es que, digámosle que hasta ahora hay una variedad de candidatos, alrededor de unos 12 candidatos, o sea que la gente tiene de dónde escoger. Pero el grado de polarización nos muestra ya la tendencia de qué es lo que va a pasar. ¿Qué significa? Que el que quede tercero y de ahí para abajo todos los demás, pues van a tomar partido para una segunda vuelta, si obviamente que la hay. Y eso significa que va a haber más polarización, más pugnacidad, sobre todo en terreno, porque empezarán a hablar mal del uno, bien del otro y así. Eso fue lo que se mueve todos los sentimientos, y sobre todo porque en materia de presidencia los colombianos somos muy emocionales frente a eso. Digámosle que le demos más a la emoción que a la razón, y eso puede llevar a que tengamos serios problemas, sobre todo en materia pues, de discusión por X o Y, quien pasen a hacer todo.
1: Ya para finalizar, doctor Eisenhower, ¿vamos a tener entonces unas elecciones en tensa calma?
2: Yo diría que es una calma chicha, porque hay zonas donde inclusive la carnetización se volvió una cosa normal. Que los grupos al margen de la ley carneticen la gente y que ese carnet sirva como, digámosle así, como una especie de salvoconducto para poder transitar, opinar o decir algo en contra, oye, bueno, lo que sea, que ya lo hemos visto.
1: Doctor Segor, muchas gracias por estar acá en Noticias Ecos 360 Radio Digital.
2: A usted, Hans, y a los amigos de Ecos 360, muy amables.
0: Esa fue la charla que sostuvo nuestro compañero Hans Lampea con el defensor de derechos humanos Eisenhower Zapata, previo a las elecciones de este próximo 31. Preocupantes las declaraciones que entrega, el llamado de atención a las autoridades a redoblar los esfuerzos, porque pues, lo que ellos han podido encontrar y advertir sobre esta situación, pues tiene mucho tanto de largo como de ancho, y sin lugar a dudas, pues genera preocupaciones en este momento, sobre todo en esos municipios de Occidente, donde, pues lo que advierte Eisenhower Zapata, una persona bastante conocedora de los temas de orden público y de lo que sucede en el conflicto armado colombiano, pues, hombre, tiene todas las razones. Me preocupa es eso que dice y pues que deja entrever por quién están buscando que se vote o no se vote en esos lugares del departamento de Risaralda. Esa pues entonces la advertencia que se hace desde los defensores de derechos humanos, pero además de una persona que hace parte de la justicia transicional, del Comité de Justicia Transicional de Risaralda, y que advierte sobre estas grandes dificultades que el orden público presenta hoy, previo a las elecciones de este domingo 31 de mayo. Son las 6 y 16 minutos de la mañana. Juan Antonio, muy buenos días.
3: Andrés, buen día. Y súmele a este entorno de orden público la situación en que los funcionarios del alto gobierno, empezando por el presidente de la República, pues han sido absolutamente descarados en la participación en el proceso electoral, dando opiniones, participando en actos públicos, tirando línea con la gente, como si las normas no fueran para ellos. Entonces, yo creo que esto lo que también nos llevará dentro de algún tiempo es revisar si realmente justifica que los funcionarios públicos tengan que cumplir con estas disposiciones o si lo mejor es quitar esa veda y esas restricciones y más bien permitirlos que todos participen, como sucede en otros países del mundo, pero pues no seguir avalando esa hipocresía de decir que usted tiene que garantizar oportunidades iguales para todos los grupos políticos y movimientos, mientras los representantes del gobierno pues están con actitudes, con declaraciones, con comportamientos y con actos que están favoreciendo a uno u otro candidato.
0: Sí, señor, usted le puso la cereza al pastel. Es indudable que, pues, quien sale pretende que quien lo reemplace tenga por lo menos alguna afinidad o algo similar. Y eso se da para cualquiera de los dos lados. Pero eso tiene usted toda la razón, don Juan. Eso es hipocresía y politiquería la barata. Eso de decir que es que garantizar la equidad, la transparencia, todas esas cosas. Eso en el discurso y en el papel es muy bonito, pero obviamente las cosas no son tan color de rosa como dice el papel. Y cumplirla seguramente también generaría grandes dificultades a la hora de actuar. Yo no creería que eso lo vaya a hacer ninguno de los candidatos o de los presidentes que estén saliendo mientras eso ocurra. Creo que usted tiene toda la razón, deberían cambiar esa idea y que pues el presidente de la República salga a hacer la campaña política como debería hacerla. Es que incluso creo que cuando hubo segunda, cuando hubo reelección, que tuvimos dos presidentes, les tocaba salir de su cargo y salir a hacer y pedir como una dispensa durante los meses de campaña. Eso parecía completamente absurdo a todas luces. Pero bueno, eso es lo que
3: Andrés,
0: tenemos en la democracia y vamos a ver cómo funciona en este caso. Pero usted también tiene toda la razón. El señor de la Casa de Nariño en la costa atlántica gritando voten por la vida o por la muerte como si aquí todos fuéramos asesinos. Pues bueno, señor, ahí están las cosas.
3: mire,
0: Juan.
3: Daniel Cafalo, ¿se acuerda usted? Que es un
0: Sí,
3: representante a la
0: señor,
3: Cámara
0: representante a la Cámara, antioqueño.
3: antioqueño, el de las rastas. Bueno. Pues publicó en X un texto en las últimas horas donde dice lo siguiente, el representante Carvalho: uno quisiera que el hecho de violar las leyes electorales generara vergüenza, sanciones y rechazo social, pero aquí no pasa nada. Las autoridades, Procuraduría, Consejo Nacional Electoral, etcétera, no hacen nada. La Comisión de Acusaciones del Congreso no sirve de nada. Y los ciudadanos comen callados cuando se trata del candidato de sus afectos. Este gobierno rompió las leyes para elegirse y ahora lo hace para perpetuarse. Lo hace de manera aún más descarada que los anteriores, lo cual ya es mucho decir. Al final, el cambio era de caras, no de mañas.
0: Ave María, más claro no canta un gallo. Son las 6:20 de la mañana.
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0: Siguiendo con los comicios del próximo domingo, pues el gobernador encargado Juan Carlos Toro Castellanos presidió la segunda comisión ampliada departamental de seguimiento a los procesos electorales. El encuentro contó con la participación de alcaldes de los 14 municipios, organismos de control y la fuerza pública para garantizar el desarrollo pacífico de las elecciones este próximo 31 de mayo. Esto dijo Juan Carlos Toro Castellanos.
1: Acabamos de terminar la instalación del Comité de las Garantías Electorales para el Departamento de Risaralda, donde nos acompañaron los alcaldes de los 14 municipios, también la Fuerza Pública, Policía Nacional, Ejército Nacional, la Procuraduría, la Fiscalía y las diferentes entidades adscritas a esta comisión, donde queremos que el 31 de este mes se viva la fiesta democrática en el Departamento de Risaralda, dándole las garantías a todos y cada uno de los risaraldenses de poder tener una libre democracia y una libre votación para este día.
0: Durante la jornada se socializó el plan Democracia, que contempla un despliegue de 945 uniformados de la Policía de Risaralda, 1500 de la Metropolitana, y adicionalmente el Ejército reforzará la seguridad con dos nuevos pelotones, mientras que la Fiscalía dispondrá de 144 investigadores para atender posibles delitos electorales. Los mandatarios locales presentaron avances en la logística, transporte y conectividad de los puestos de votación. No se ejerzan su derecho al voto en total tranquilidad. El alcalde del municipio de Belén de Umbría, John Freddy Montes, destacó el compromiso de labor conjunta con miras a estas elecciones.
2: Bueno, la importancia de la institucionalidad integrada en torno a unos compromisos y unas responsabilidades competenciales de los entes territoriales y la gobernación del departamento de Risaralda, la complacencia y el compromiso que debe existir en torno a este acompañamiento, a este proceso electoral y democrático que se está avecinando frente a unas competencias y unas responsabilidades que hacen mérito a los entes territoriales y que hoy claramente se vio con presencia del Ministerio Público, el señor gobernador encargado, el doctor Juan Carlos Toro, la Secretaría de Gobierno Departamental, la Fuerza Pública y las instituciones de entes territoriales prestos pues a seguir en este proceso de coordinación y atender las indicaciones correspondientes para que todo se dé con la normalidad respectiva.
0: Una última sesión de seguimiento se realizó el día de ayer, también en compañía de el municipio de Pereira, el área metropolitana y las autoridades del área metropolitana. El alcalde Mauricio Salazar presidió este último comité de garantías y anunció varias medidas que se incluirán en el decreto próximo a expedirse. Dijo el mandatario que el día de elecciones mucha gente saldrá en sus vehículos a votar, a movilizarse, y por lo tanto le solicitó al Instituto de Movilidad toda la disponibilidad posible de guardas, grúas, que no haya guardas, no haya operativos, porque toda la capacidad logística debe estar al servicio de la democracia. El secretario de Gobierno Jorge Mario Trejos Arias expresó que la alcaldía de Pereira ha cumplido con todos los requerimientos de las autoridades electorales. Además, en las próximas horas saldrá el decreto que anunciará las medidas preventivas como la prohibición de hacer mudanzas, traslado de escombros, pipas de gas, restricción al porte de armas, entre otros. Escuchemos qué fue lo que dijo el secretario de Gobierno al término de este Comité de Garantías Electorales.
3: Mauricio Salazar Peláez ha dirigido el último Comité de Garantías Electorales con ocasión de los comicios electorales del próximo 31 de mayo y se han tomado decisiones importantes. No habrá restricción de parrillero. Ley seca a partir del sábado 30 de mayo, a partir de las 18 horas. Hasta el lunes 1 de junio a las 06 horas. No habrá vía activa. Necesitamos garantizar que toda la logística y toda la capacidad de la policía y de la administración esté orientada a garantizar la tranquilidad y la seguridad de los comicios electorales. En las próximas horas saldrá el decreto con otras medidas restrictivas que indicarán, entre otras, como la prohibición de mudanzas de transporte de escombros, que serán enteradas a través del decreto que será publicado en los próximos días en la ciudad de Pereira. Un llamado desde la administración municipal en cabeza del alcalde a todos los ciudadanos para que salgan a ejercer el voto libre el próximo 31 de mayo del 2026.
0: A su turno, el coronel Diego Rodríguez, subcomandante de la Policía Metropolitana de Pereira, indicó que más de 1.500 hombres estarán dispuestos para garantizar el desarrollo de las elecciones antes, durante y después de los comicios en los 140 puestos de votación.
4: Está dispuesto en más de 1.500 hombres que acompañarán el antes, durante y después de la jornada electoral que se llevará a cabo el día 31 de mayo. Durante esta semana tendremos acompañamiento a la distribución de todo el material electoral. El día domingo tendremos el acompañamiento a la jornada como tal y posterior a ello haremos el acompañamiento al escrutinio y conteo de todos los votos. Tienen una policía metropolitana que garantizará todo el normal desarrollo de este evento el día 31 de mayo.
0: Ahí están pues entonces las medidas tomadas en los diferentes comités de garantías electorales, tanto municipal como departamental, don Juan Antonio.
5: Andrés, creo que está todo el operativo listo, dispuestas las autoridades, tanto locales como regionales, la fuerza pública. Me parece curioso, bueno, lo del haber permitido el parrillero, me parece que es una medida que se justifica. Ese día muchas personas pues necesitan ir a votar, aunque hay unas rutas que disponen del transporte público para llevar a las personas, unas rutas circulares, pues muchas personas necesitan por lo menos que las acerquen hasta los puestos de votación. Me parece bastante razonable que se mantenga lo del parrillero el domingo como una posibilidad de que las personas participen. Lo que me llama la atención y es que puede que usted como alcalde dé la instrucción, pero no debería haber quedado en un informe oficial, en un pronunciamiento hacia los medios de comunicación y hacia los ciudadanos, es que el alcalde diga que nada de operativos ni nada de grúas y que lo que hay que hacer es todo el personal logístico de tránsito garantizar que funcione y que circulen los vehículos. Me parece que esto es un mensaje bastante contradictorio porque pues es como el papá que le dice a los niños que se tienen que acostar a las 7 de la noche, pero el fin de semana les dice, bueno, no son las 7 de la noche, sino las 9 y media, las 10, las 11, no importa, porque hoy vamos a hacer como una excepción. Yo creo que es importante, hay disposiciones y hay situaciones que se tienen que cumplir. Mire, le pongo un ejemplo. Ayer, un vehículo distribuidor de gaseosas Postobón estuvo parqueado 4 horas en la avenida Circunvalar al frente del Club del Comercio, ocupando uno de los carriles de la avenida Circunvalar. O sea, ¿cómo no se ubican en una calle paralela, en una calle lateral, en una calle ciega? No, sobre la avenida Circunvalar, 4 horas, y desde ahí se encargó de distribuir los refrescos y las gaseosas y el agua para todos los negocios del sector. Hombre, uno no puede ser tan descarado. Y eso podría pasar el próximo domingo. Ah, bueno, no va a haber grúas. Ah, no va a haber operativos de tránsito, entonces dejo el vehículo donde quiera, mire los problemas que se están presentando en numerosos barrios donde la gente parquea en la vía pública y tienen que llegar después. Cuando vienen a recoger la basura, el personal de Atesa tocando las puertas a ver si alguien puede mover el carro porque es que no dejan pasar el camión. O sea, ese tipo de situaciones nos está demostrando una actitud demasiado ligera de la gente con respecto a las normas. No, eso aquí no molesta, ¿no? En esta calle, a este barrio no vienen a molestar. Es más o menos el concepto. Yo creo que esa, digamos, indicación de que no va a haber operativos ni que no va a haber grúas a los infractores de tránsito el domingo, me parece que no era por lo menos lo más conveniente.
0: Así es, señor. Son las 6:29 de la mañana. Vamos a hacer una breve pausa comercial y ya regresamos con más noticias aquí en Ecos 1360 Radio Digital.
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0: Son las 6:33 de la mañana. Saludamos a esta hora aquí en la cabina virtual de Noticias Ecos 1360 Radio Digital, a través del teléfono también al doctor Julio César Gómez Salazar. Él es el director general de la Corporación Autónoma Regional de Risaralda. Y pues con él vamos a conversar en los próximos minutos. No sobre el calor electoral que tenemos hoy en día en Pereira y en Risaralda, sino en ese calor que nos viene anunciando, pero que yo no sé, doctor Julio César, con los buenos días, se adelantó ese niño como nos lo habían planteado, porque hasta donde nos dijeron inicialmente iba a ser en el mes de septiembre.
1: Hola Andrés, saludos cordiales a toda la audiencia de Ecos 1370. Pues bueno, sí, efectivamente Andrés, hemos venido ya percibiendo unas sensaciones de 40 grados, lo que llamamos golpes de calor en el territorio risaraldense, en este sector del área metropolitana, con mayor intensidad, y ayer lo pude sentir de una manera intensa en un recorrido que estuve haciendo por algunos parajes de Risaralda en sus áreas protegidas. Entonces, sí, efectivamente tenemos un adelanto del fenómeno del Niño, pues que necesariamente obliga a las autoridades a tomar medidas muy urgentes. Nosotros hemos venido desarrollando una serie de estrategias comunicacionales donde aspiramos a que la comunidad, de una manera ordenada, civilizada y correcta, empiece a jugar un rol de protagonismo, de un elemento que para nosotros como autoridad ambiental es determinante, que se llama la gobernanza del agua, la gobernanza de los fenómenos climáticos y el blindaje climático en el territorio.
0: Doctor Julio, siempre que empiezan estos fenómenos, lo primero que nos advierten es el tema de los embalses, cómo estamos en capacidad hídrica aquí en el departamento de Risaralda y cuál es la recomendación que se hace desde la corporación.
1: Pues yo podría resumirme o resumir esa pregunta en dos momentos. Risaralda, en condiciones normales, era o es un departamento que tiene pues la capacidad de cubrir su demanda. Quiero recordar a la opinión pública que nosotros tenemos un promedio de 46.800 litros de agua concesionados, que son los consumos que se hacen en el departamento, en sus 14 municipios, incluyendo sus áreas rurales, los acueductos de las empresas prestadoras de servicio y los acueductos comunitarios. Pero cuando ya vienen estos fenómenos excepcionales, de coyuntura marcada por el fenómeno ENSO, que es el fenómeno de cambio climático, ya las condicionantes climáticas cambian. Risaralda en eso ha estado bastante quedado, a pesar de que este es un tema, Andrés, que está en el oído, que recurrentemente lo he venido tocando ya hace por lo menos 4 o 5 años, de la importancia que Risaralda empezaba a caminar por una senda de bancarización, embalsaje, grandes humedales, para que en estos periodos de menos agua, de más calor, de más evaporación, se pudiera sostener unos caudales adecuados que permitieran, pues, efectivamente garantizar el suministro de agua. Eso no se ha hecho. Entiendo que por ahora hay unos proyectos preliminares, pero todavía no tenemos realmente una propuesta en firme de embalses, sobre todo en la conurbación Pereira-Dos Quebradas. Pero bueno, ya esa es otra realidad que podremos atender más adelante. Desde luego que esta situación nos va a permitir, pues, como empezar a poner esos asteriscos resaltados en el trabajo que deben de hacer los futuros y actuales gobernantes, de empezar a hacer una planificación territorial. La CARDE, como autoridad ambiental, siempre ha dado unas indicaciones a través del estudio regional de ERA, que es el que nos permite conocer de primera mano en qué condiciones están cada uno de ríos, quebradas y acueductos comunitarios en épocas normales, en épocas de invierno y ahora en estas épocas, donde ya empieza a notarse un descenso significativo de los cuerpos de agua que nos obligarán a tomar medidas en muy corto tiempo. Por eso el día de hoy vamos a instalar una mesa en la casa y la semana entrante hemos solicitado al señor gobernador, una vez pasada la primera vuelta electoral, citemos la Comisión Regional de Desastres para que tomemos las medidas, para que hagamos entre todos un ejercicio de planificación en torno al agua y poder enfrentar esta ola de calor, de fenómeno del Niño, de la mejor manera. También quisiera aprovechar la oportunidad, Andrés, para contarle a la gente en qué consiste el fenómeno del Niño que está preparándose Risaralda para ello. En ello hemos elaborado algunas guías prácticas que vamos a tener en las redes sociales, en los canales de comunicación, en las plataformas, que hoy en el Caracara de la Carga, donde voy a tener la oportunidad de estar con el comandante de la Policía Metropolitana, el coronel Ochoa, donde vamos a fijar unos lineamientos de vigilancia y control territorial, acompañado de la Policía del Agua y los carabineros, donde también vamos a tener un apoyo muy fuerte de la Fiscalía General para llegar a aquellos sitios donde haya renuencia y empezar procesos judiciales, en el caso de los que roban fluidos de agua, en el caso de los que están desmantelando acueductos comunitarios para robarse del agua para actividades que no sea de consumo humano, en fin, una cantidad de circunstancias que se pueden presentar en estas épocas que también se hace necesario atender con la integridad del Estado, lo que yo llamo el Sistema Nacional Ambiental Local, que es el Sistema Nacional de Protección de los Recursos Naturales, donde vamos a activar ese SINA regional y local en cabeza de todas sus autoridades. Recordar que los alcaldes, como autoridades de primer orden, son los responsables del suministro de agua. Los alcaldes de sus 14 municipios, así tengan los acueductos comunitarios un papel preponderante, los alcaldes tienen que ayudarnos en esa tarea, porque son los responsables por ley 142 de servicios públicos. Entonces, si hay una delegación en un acueducto rural y comunitario, pero eso no exime al alcalde de tener una responsabilidad marcada en el compromiso de suministro de agua potable para su comunidad. Entonces, yo quiero que también todas las cosas las tengamos en cuenta. Entonces, Andrés, yo quisiera contarle a la opinión pública, aprovechando este espacio que me da, de contarle a la gente qué es el fenómeno del Niño. Es un fenómeno climático asociado al clima, a un fenómeno de anormalidad de calentamiento tropical en el Océano Pacífico en Colombia, que genera que ese calentamiento del océano cambie sustancialmente la atmósfera. Entonces vamos a tener este fenómeno del Niño, genera menos lluvia, hay una mucho más sensación de calor y calor, menos humedad y mayores riesgos de sequías e incendios forestales. ¿Por qué hay alertas? Porque el IDEAM, la Unidad Nacional de Gestión del Riesgo, la NOAA, nos han dicho que las probabilidades de calentamiento de la atmósfera en la zona tropical del Océano Pacífico ha aumentado sustancialmente hasta una probabilidad mayor del 82% entre los meses de mayo y junio de este 2026, pero en los últimos días nos han dicho que esa alerta se subió al 96%, y ya vemos en Risaralda un fenómeno que es, digamos, para tener en cuenta. han disminuido las lluvias por ahí en un 15%. Tenemos temperaturas aumentadas intempestivamente y se nos han subido entre 32 y 36 grados centígrados en varios municipios del departamento y en largos periodos del día. Entonces, esa es una alerta, digamos, de sensación y de diagnóstico muy importante para tener en cuenta. ¿Cuáles van a ser los principales impactos de este fenómeno del niño esperado? Y eso es lo que tenemos que trabajar. Vamos a tener incendios de cobertura forestal, desabastecimiento sustanciales en acueductos y cuerpos de agua, y va a tener como consecuencia un fenómeno de racionamiento de agua. Vamos a tener afectaciones al páramo, al bosque y algunas áreas protegidas. Van a aparecer problemas de salud como deshidratación, golpes de calor, dengue y enfermedades respiratorias asociadas a los fenómenos tropicales del clima. Se van a empezar a presentar pérdidas de agricultura y en ganadería, porque van a aparecer muchos agentes patógenos que van a determinar que la agricultura, la ganadería, empiece también a sufrir los impactos. También vamos a tener fenómenos de deshidratación de la fauna silvestre. Entonces vamos también a tener en riesgo la fauna ascendente silvestre. Es importante tener este antecedente en cuenta, Andrés. Durante los niños que fueron muy menores al que estamos avisorando, en los años 2014 y 2016, tuvimos 224 acueductos afectados en Risaralda, 161 de ellos con racionamiento y 63 con desabastecimiento de agua. Ahora, ¿qué vamos a hacer? ¿Qué podemos hacer entre todos para prevenir este fenómeno de impacto tan fuerte? Para prevenir los incendios debemos de no hacer quema ni fogatas, no botar colillas ni vidrios o residuos inflamables, reportar humo o incendios de inmediato, respetar áreas protegidas y suelos de protección, disminuir las visitas a las áreas protegidas. Vale. Y ahí vamos a entrar a hacer algunas limitantes de visitantes a las áreas protegidas, como la cuenca del Ocón, Parque Nacional Natural, que lo compartimos sobre todo en Campo Alegre, en el Parque Natural Regional Ucumarí, a la zona del santuario. Ya lo discutiremos con parques nacionales. Para el tema del agua, ¿qué vamos a hacer para el tema del agua? Vamos a priorizar el agua para consumos humanos. Vamos a evitar lavar carros, fachadas y llenar piscinas. Cuando hablamos de evitar lavar carros es en las casas. Hay unos establecimientos autorizados que tendrán vigilancia de la autoridad ambiental, pero esos establecimientos cumplen con las normas de manejo de vertimientos, de un plan de uso y ahorro eficiente del agua, y que utilicen material o de aljibe o de aguas lluvias.
2: Director.
1: Y ahorrar agua en casas. Es muy importante mejorar las condiciones de empaques de las casas. Trabajar en programas de reutilización de agua cuando sea posible. Recolectar agua en lluvias para usos no potables y no regar plantas, solo en la mañana o en la noche para evitar evaporación. Hacerlo en la madrugada o hacerlo en las noches, porque si lo hacemos al mediodía, estamos botando el agua. No sé si tenga alguna pregunta.
0: Sí, señora. Aquí tiene pregunta Juan Antonio. Adelante, Juan.
2: Director, yo creo que en esta ocasión hemos tenido las advertencias y el seguimiento constante desde el IDEAM, desde los gobiernos, desde las autoridades ambientales, sobre lo que va a pasar y lo que empieza a pasar con el fenómeno del Niño, que va a estar especialmente marcado durante este tiempo y seguramente hasta el primer trimestre del año entrante. Sin embargo, pues se dice que hay que estar preparados y se le dice a los alcaldes que hay que estar listos, que ellos son los de la responsabilidad prioritaria alrededor de los temas de agua, que hay que hacer mayores controles, que no se puede dejar simplemente que la gente desperdicie, por ejemplo, el agua, que hay que evitar los incendios forestales, que hay que restringir el acceso a las áreas protegidas. Y nos pasa más o menos como lo siguiente: cuando a usted le anuncian, Julio, pilas, que van a llegar los primos con las esposas, con los niños, para ver el Mundial de Fútbol en su casa, y resulta que usted no tiene plata para comprar el mercado, para comprar la cerveza y para recibir a los visitantes, pero le van a llegar a usted 14 o 15 personas a la casa y usted dice, ve, ¿y yo qué voy a hacer? Así estarán preguntando de los alcaldes. Me llega un fenómeno del Niño, yo tenía un presupuesto definido para otras cosas que son prioritarias y ahora me toca sacar gente, poner personal para hacer vigilancia, tener medidas de apoyo, campañas de socialización. ¿De dónde va a salir la plata para atender ese fenómeno del Niño que nos va a llegar a todos y que no nadie lo esperaba?
1: Esa es una pregunta recurrente, una pregunta muy sensata, y es la realidad que vivimos. Mire, Juan Antonio, y eso sumado a otra realidad. Desafortunadamente no tenemos o no tienen, las salas nunca han tenido apoyo del gobierno nacional porque siempre las detesté y las ha querido acabar. Pero en el caso de los municipios, que era una especie de compromiso casi secular y apostólico del gobierno central, de apoyar a las regiones en estas diferentes manifestaciones de cambio climático que hemos venido experimentando con mucho, digamos, mucha fuerza en los últimos 20 años, siempre los gobiernos tradicionalmente armaban unos planes y el gobierno nacional apoyaba con logística, carro tanque, la Unidad Nacional de Gestión del Riesgo. Tenían recursos, pero ha demostrado en estos 3 años, ya casi 4, de este gobierno, es que no hay atención, de que eso se desconoce. Se viene y se hace una reunión en el territorio, se lleva un diagnóstico y nunca más vuelven a aparecer. Entonces la verdad es que esto nos toca atravesar los solitos, a los alcaldes, al gobernador, a las autoridades, a la carne, solitos. Y por eso, cuando iniciamos este diálogo formal con ustedes, yo hablé de la gobernanza. La gobernanza es cuando toda la sociedad al unísono asume, como los primos que van a visitar, de que van a visitar un pobre, y entonces tienen que llevar, uno lleva el pan, el otro lleva la gaseosa, el otro lleva el chocolate, el otro lleva esto. Y a algunos se le ocurre llevar más cobijas, porque está duro, los primos pobres no tienen cómo darle abrigo a toda la visita. Entonces, esa es la idea y esa es la tarea en la que yo estoy muy empeñado, de trabajar muy fuertemente en eso, lo que he venido haciendo, yendo a los territorios, haciendo algunos correctivos. A veces me encuentro con gente insensata, como ya lo vimos en Santana Alta, que no quiere a los vecinos o que manifiesta un desinterés por la comunidad y le roba todo el agua a la comunidad y lo deja sin agua abajo y se la lleva para la piscina y los lagos. Tampoco puedo permitirlo. Y ahí es donde voy a entrar con el accionar de la autoridad próxima, con sus carabineros de rango y con la fiscalía general, a corregir esos fenómenos. Porque la invitación nuestra es a construir una gobernanza en torno al agua.
0: Director, me pregunta aquí don Hans a través del interno, ¿qué va a pasar con municipios como Balboa, que tienen un acueducto largo y obsoleto, y Santuario, que ya está suspendiendo el suministro de agua? ¿Qué acciones se van a tomar allí?
1: Bueno, no, empezar a hacer una programación del agua por horarios. En las noches deberían los acueductos suspender el suministro de agua para poder llenar albercas y tanques y tanques, tener unos reservorios. La gente en la noche hace un uso muy adecuado del agua, lo posible evitar lavar ropas, por una sola puesta. Yo creo que la cantidad de agua que se derrocha en las lavanderías de las casas es enorme, debemos de hacer una planificación, y el agua la debemos de priorizar: consumo humano, consumo animales domésticos y algunas actividades menores en agricultura. Debe haber una prevalencia en la vida de las personas y en los intereses de las personas. ¿Cuáles son? Sus especies domésticas y algunas actividades agrícolas menores. ¿Cuáles son? Por ejemplo, el agua para las vacas, eso que no debemos de agua potable, sino agua de alberca, agua de algunos arrecifes y quebradas que podamos sacar, y empezar a aprovechar los aguaceros que van a llegar. Todavía vamos a tener unos aguaceros más terminando este mayo e iniciando la primera quincena de junio, y empezar a guardar esa agüita, empezar a disponer de tanques, albercas, humedales, arroyos, para poder guardar esa agüita que pues nos va a hacer mucha falta.
0: Doctor, no sé si Juan tenga alguna otra pregunta sobre este tema del niño. Juan, adelante.
2: Sí, señor. Con la advertencia que ha hecho Carder y la situación que usted plantea, que realmente es compleja y dramática en algunos municipios por la falta de fuentes hídricas para el suministro de los ciudadanos, la pregunta sería: ¿valdría la pena considerar algunos acuerdos, por ejemplo, con los alcaldes, con los constructores, si no hay agua para los que están en este momento viviendo en los municipios y va a haber dificultades hacia adelante? ¿Sería oportuno, por ejemplo, suspender obras de construcción, licencias de construcción en los próximos meses en los municipios mientras se supera este fenómeno del Niño? Porque mal haríamos en seguir construyendo y en seguir habilitando viviendas o distintos locales comerciales si no hay agua suficiente para las personas que actualmente están allí residiendo. ¿Podría pensarse en algún momento en una medida de estas extremas suspender esos proyectos de vivienda hasta que sea superado el fenómeno del Niño?
1: Totalmente de acuerdo. Yo creo que deberían, de hecho ya estamos dando una instrucción en restricción total a nuevas concesiones de agua. Eso lo vamos a regular de igual manera. Proyectos ya aprobados o proyectos ilegales, que también ha sido un problema de ilegalidad muy grande, donde se ha venido construyendo sin ningún permiso. Yo lo he evidenciado, lo he dicho, lo he manifestado, esa preocupación. Recuerden la lucha tan grande que tengo con la gente de La Bella, La Estrella, la gente de Betulia, la gente de Altagracia, la gente de Sestillal. Ustedes lo conocen, que digamos es una exposición permanente en redes y en medios, con día sancionando a la gente, porque han venido haciendo del territorio risaraldense una torta partidita en mil pedazos, sin atender la planeación y el ordenamiento del territorio, y esas serán las consecuencias ahora. Muy lamentable, pero esas serán las señalamientos que vamos a tener, donde vamos a tener señalamientos de tal orden, desde el insensato que no reconoce el trabajo que hemos hecho en un territorio como Risaralda. La Cárdenas no le queda ningún remordimiento de no haber hecho las cosas a tiempo, de no haber hecho los llamados, el trabajo, proferido las sanciones, emplazado, llamado a las alcaldes, a todo el mundo. Nosotros no tenemos ningún remordimiento con la comunidad, no tenemos ningún remordimiento con la sociedad como institución y como autoridad, porque hemos dicho, hecho y actuado. Yo no he sido una autoridad que me he quedado en la demagogia del bla, bla, bla y no hace. No, yo voy y hago. Y creo que es la autoridad que en este periodo institucional mío más he reforestado. Ayer estaba en Balboa precisamente eso. Ayer estábamos habilitando más de 30 hectáreas y plantando más de 30.000 árboles en la cuenca de Totuí, que le suministra agua a la Virginia, a Balboa y a muchas de las zonas rurales de ese municipio. pero son municipios que todavía no tienen, digamos, el tratamiento ambiental adecuado. No hemos reconocido, yo también lo he expuesto, Andrés, y todos los amigos de Ecos 360, cuando ustedes me han invitado, yo les he dicho cuál es la fragilidad de la cuenca de Risaralda, de la cuenca de San Juan Cauca y de la cuenca del Otún. ¿Por qué no es resiliente? ¿Por qué no acumula agua? ¿Por qué no? Bueno, muchas cosas. Y por eso yo los invito a que esto aprovechémoslo para tener mucha sensatez y por eso mucho cuidado, atender las recomendaciones de la autoridad ambiental entre todos, ser muy respetuosos en las decisiones que se van a tomar en las diferentes comisiones de

0: que tenemos en este departamento. Ya hay departamentos como Santa Marta que ha decretado racionamiento de agua. Tiene totalmente abatido las quebradas. Lo mismo me ha venido informando las autoridades ambientales del Tolima, de que ya empiezan a tener municipios sin agua. Y esto va a ir escalando, fuertemente. Risaralda afortunadamente ha hecho una tarea muy buena en mantener un territorio protegido. El 47% de Risaralda está protegido. No lo hemos dejado de forestar, pero tenemos una explosión demográfica muy alta por la cantidad de viviendas construidas y los malos tratamientos a los acueductos. Tenemos muchos acueductos viejos, paquidérmicos, que botan el agua. En Santa Ana Alta ustedes pudieron ver cómo botaba el 90% del agua concesionada por una ladera abajo, y el resto la usaba mal. Entonces eso es inadmisible y eso no lo podemos tolerar ni permitir, y tenemos que trabajar para eso.
1: Pues al doctor Julio César Gómez, muchísimas gracias por acompañarnos esta mañana aquí en Noticias Ecos 1360 Radio Digital, contarnos esta y hacernos estas advertencias tan importantes, por supuesto, a propósito del fenómeno del Niño que ya se empieza a sentir. Doctor Julio, feliz día, gracias por acompañarnos.
0: Buen día, Andrés, Juan, Hans y a la audiencia de Ecos 1360, muchas gracias. Espero que me vuelvan a invitar en muchas ocasiones para que vamos analizando la evolución, las medidas a tomar, los diagnósticos territoriales, para que trabajemos en mucha coordinación con la comunidad. Muchas gracias.
1: 7:01 de la mañana, vamos a hacer una breve pausa comercial y enseguida regresamos con más noticias aquí en Ecos 1360 Radio Digital. Pausa y ya volvemos.
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1: Siete, 4 minutos de la mañana. Saludamos a esta hora aquí en la cabina virtual de Noticias Ecos 1360 Radio Digital a la doctora Ana María Cuarta Saldarriaga, ella es la directora ejecutiva de la Sociedad de Mejoras de Pereira. Doctora Ana María, bienvenida, buenos días.
9: Muy buenos días, Andrés, Juan Antonio, Hans, Willy, todos. Es un gusto estar acá de nuevo con ustedes. Un saludo para toda la audiencia de Ecos.
10: Muy bien. Doctora Ana María, pues hemos invitado y

0: Y usted siempre nos conversa de todos los muy buenos proyectos y las muy buenas cosas que tiene la Sociedad de Mejoras, pero hoy vamos a hablar de un tema en el que ustedes también han participado de manera insistente y que hoy tiene en el ojo del huracán al eje cafetero, y se llama la conexión IP Centro y la terminación de la concesión vial Autopistas del Café en el próximo mes de febrero de 2027. Ayer hablábamos y veíamos pues lo que se hizo allí en esas mesas técnicas. Hemos estado dando cuenta de lo que ha ocurrido allí en los peajes, especialmente de Caldas, la levantada de las taranqueras. Pero, ¿qué va a pasar y cuál es la visión que tienen ustedes desde aquí, desde el departamento de Risaralda? El comité intergremial estuvo allí presente también en todas esas mesas de trabajo durante muchísimo tiempo. Y ahora, ¿para dónde vamos? Porque pues con esas cuestiones, lo hemos dicho aquí de manera frentera y abierta, politiquería barata de la que están haciendo ahí con los peajes, pero bueno, las decisiones que se tomen, ¿de qué manera las pueden afectar al departamento de Risaralda?
1: Bueno, Andrés, claro que sí, este es un tema bastante delicado, es un tema sobre el que debemos estar discutiendo todos los actores, todos los agentes del desarrollo. Acá, pues digamos que el problema ni siquiera es solamente para el eje cafetero, este es un caso que evidencia la dimensión de un gran problema que está afrontando el país. Acá, no se trata únicamente, no es una discusión solamente sobre un contrato o sobre una concesión específica, sobre una concesión que afecta a una región. Acá está en riesgo uno de los principales instrumentos jurídicos, legales, financieros, uno de los principales mecanismos que ha tenido Colombia en los últimos años para financiar la infraestructura estratégica. Llámese vías, llámese aeropuertos, llámese puertos, llámese ferrocarriles, como sueña la nación. Para cerrar brechas en conectividad, para cerrar brechas en desarrollo económico y en desarrollo social. El mecanismo de las asociaciones público-privadas en vías se materializan en buena parte a través de los peajes, a veces con otras fuentes de recursos, es un mecanismo sin duda importante, fundamental para atraer inversión privada de largo plazo y poder desarrollar esas obras de infraestructura. Entonces la discusión es mucho más grande, no se debe centrar solo en el eje cafetero, aunque bien este caso evidencia la dimensión de este problema. Hoy se está poniendo en riesgo la capacidad de Colombia de atraer inversión privada porque precisamente se está amenazando la seguridad jurídica y la planeación estratégica de la infraestructura de largo plazo en nuestro país. Nosotros estamos metidos en este cuento, en esta discusión, porque somos una entidad que tiene 101 años de historia, Andrés. Nosotros no llegamos acá sin experiencia, sin conocimiento. La Sociedad de Mejoras Pro Risaralda tiene 101 años de historia al servicio de esta región y del país, acompañando siempre la construcción de una visión regional que nos incorpore a la nación, que nos haga competitivos a nivel del mundo. Hemos promovido proyectos estratégicos y siempre hemos defendido esas iniciativas que contribuyen al desarrollo económico, social y competitivo de nuestra región del eje cafetero.
0: Juan Antonio.
2: Ana María, con los buenos días. ¿A uno le preocupa que estas decisiones tan importantes, como qué va a pasar con las concesiones en el país, si van a ser entregadas a los privados, si se va a hacer un modelo mixto, si se va a hacer una operación pública, como la planteaba el presidente en X, pues se terminen haciendo desde la persona que se sienta frente al celular a escribir un mensaje por una red social y no como el resultado de una discusión juiciosa, razonada, argumentada, con cifras y que demuestre cuáles son las ventajas? O sea, se actúa más es desde la intención, desde la emoción y no desde la razón. ¿Y qué hacer frente a esto? Dice el presidente que la continuación de las autopistas del café será retomada como obra pública y no habrá más peajes en el corazón de Colombia y así se extenderá a toda concesión que termine su mandato. Sin embargo, al presidente le quedan un poco más de 2 meses para estar en el cargo y uno no sabe qué va a pasar ni quiénes vayan a llegar. Pero pregunta uno, Ana María, ¿qué hacer para generar esta gran discusión sobre las concesiones y los peajes, sobre los ritmos, sobre las obras que son prioritarias en la infraestructura de Colombia? Porque no podemos simplemente pensar como si fuéramos en una monarquía, expedido el decreto y el señor dijo en Twitter que suspendidas las concesiones y ya, verdad revelada, ¿qué hacer frente a eso?
0: Y la gente le cree.
1: Juan, eso que está pasando acá es muy delicado. Inclusive, pues van a avanzar mucho más rápido estos anuncios políticos que de verdad los hechos, ¿cierto? Los hechos. Hoy acá el gobierno nacional está poniendo, e inclusive políticos locales están poniendo sobre la mesa, políticos de la región están poniendo sobre la mesa dos líneas, y son dos líneas muy delicadas. Una es que están hablando de la eliminación de los peajes, digamos que ya de los peajes actuales que hacen parte del corredor autopistas del café. Esa discusión ya la trasladaron de la eliminación entonces a una rebaja de 700 pesos de las personas que viven en unos sectores de Caldas. Eso no está soportado hoy en ningún estudio, eso hoy no tiene asidero técnico, pues inclusive los entes de control, Contraloría y Procuraduría han dicho, pues señores de la ANI, ante estos anuncios, porque solamente de esos anuncios de medios de comunicación, por favor, susténteme esto con estudios, hoy han satanizado los peajes. Juan Antonio, yo creo que ustedes recuerdan bien lo que ha pasado con el instrumento de valorización en Pereira, que lamentablemente también en campaña política salieron a desvirtuar el instrumento. Acá estábamos acostumbrados a hacer obras por valorización, y en una campaña política salieron a desvirtuar el instrumento, lo tumbaron jurídicamente, o sea, acá hicieron de todo, y hoy no hay quien se comprometa a sacar obras por valorización, y Pereira está corta en vías, en infraestructura, Pereira está corta en muchas obras que solo podrían ser financiadas mediante valorización. Hoy en política está pasando exactamente lo mismo con los peajes. Están saliendo a atacar los peajes, a decir que se deben levantar, que no debe haber peajes en la región, y eso es muy nocivo. Los peajes son el medio más eficiente y además más justo para pagar el desarrollo de unas obras viales, porque los peajes los pagan los usuarios de las vías y los pagan en mayor medida. Las tarifas son mucho más altas y es mucho más, digamos, frecuente o recurrente o alto el tráfico de los grandes carros, de los camiones, de las tractomulas. Ellos pagan mucho más por usar la vía de lo que paga un carro pequeño, y una moto no paga peajes, ¿cierto? Entonces los peajes son la mejor forma de distribuir los costos de inversión y de operación de una vía. Entonces hoy hay una discusión que sataniza los peajes, es bastante delicado, una discusión, y esa misma discusión está satanizando las concesiones viales, pero Colombia nunca había hecho un desatraso de infraestructura como el que hizo durante los últimos años, desde que empezó a implementar los modelos de concesiones, desde los últimos 30 años, 35 años que empezó a implementar los modelos de concesiones viales. Ahí y se dio gran parte del desatraso vial, y hoy tenemos muchos retos por delante. Y el segundo, la segunda discusión es sobre esa, sobre precisamente sobre el modelo de concesiones para la operación futura de nuestra vía, sobre la IP Conexión Centro, que ahí también, pues digamos que hay un tema supremamente delicado, porque Colombia tiene un marco legal completamente establecido para las asociaciones público-privadas. Ese marco busca atraer capitales privados para desarrollar la infraestructura, y no es solamente infraestructura vial, infraestructura en salud, infraestructura en educación, que necesita este país. Ese marco establece unos procesos, una debida diligencia, establece unos mecanismos para ir evaluando las iniciativas que presentan los privados y determinar que sí respondan al interés público. Acá en el caso de la IP Conexión Centro, este es un proceso que emprendió la Agencia Nacional de Infraestructura como autoridad que tiene que analizar, evaluar, determinar el tema de todas las concesiones viales de infraestructura aeroportuaria, de trenes del país, y esto lo empezó la APP con el grupo DINSA desde el año 2017. Se han hecho estudios, han avanzado rigurosamente el gobierno a través de la ANI, el Estado de Colombia a través de la ANI, más que un gobierno puntual, es el Estado de Colombia a través de la ANI, con un privado originador, estableciendo unos alcances desde el año 2017, donde ese privado ha invertido con la anuencia del gobierno cerca de 40 mil millones de pesos en propuestas de obras para una región que es el eje cafetero y ese corredor de Calarcá a La Paila. Eso fue presentado a nuestra región en el año 2024, en el año 2023, de hecho, nos citaron a la institucionalidad, nos presentaron los alcances, y esos alcances de obras se quedaban cortos frente a lo que esperaban los departamentos de Caldas y Risaralda principalmente. Ahí levantamos la mano todas las instancias técnicas, pedimos que se hicieran muchas más obras, que la inversión fuera más equitativa con la región, pero siempre destacamos el instrumento de las asociaciones públicas público-privadas, de las alianzas público-privadas como el mecanismo ideal para que se desarrollaran las obras en nuestra región. Propusimos incorporar más obras, Caldas con su dirigencia hizo el ejercicio, Risaralda con su dirigencia hizo el ejercicio también de proponer las obras que faltaban, por ejemplo, la doble calzada completa de la variante Condina hasta punto 30, la ampliación de del tramo que falta en doble calzada también de punto 30 al terminal, la ampliación de la intersección de Belmonte. Propusimos varias obras, una segunda conexión entre Pereira y Dos Quebradas, y las pusimos sobre la mesa en reuniones técnicas ante la ANI, la propusimos mediante comunicaciones escritas en reiteradas ocasiones desde enero del 2024 hasta ahora. Y hemos solicitado, con esto ya desarrollaron estudios de factibilidad, o sea, la ANI le permitió al privado avanzar más allá, presentar alternativas, y esas alternativas no han sido socializadas con las instancias de la región. No conocemos qué ha pasado, sabemos que hay alternativas sobre la mesa, pero no tenemos información sobre qué parte de nuestras solicitudes fueron acogidas, si el proyecto hoy responde en una mejor manera a lo que pedíamos, si el proyecto hoy acoge. Seguimos defendiendo que la alianza público-privada es el camino ideal para que las obras se desarrollen en los próximos 5 años con eficiencia, que tengamos los estándares de calidad, de sostenibilidad, todos esos estándares que necesitamos. Y a hoy no tenemos respuesta y simplemente oímos por medios de comunicación que a partir de unas protestas en unos peajes deciden rechazar de plano una iniciativa privada que no ha terminado su ciclo de socialización con la región.
0: Ana María, ayúdeme a entender una cosa, y creo que ese es el punto clave. Lo que están haciendo allí y diciéndonos aquí en el departamento de Risaralda es que sí, digamos que tenemos unos peajes caros por autopista del café, eso no, nadie lo discute, pero lo que nos están diciendo con este tema de la nueva concesión que se haga para hacer la IP Conexión Centro, sería como lo único que se haría con esos recursos, y no están teniendo en cuenta exactamente eso que usted nos está planteando, la otra doble calzada con Dina, los otros proyectos punto 30, más otra vía, todas esas cosas, eso no. Y el caballito de batalla es que la IP Conexión Centro, pues que solo le interesará ya a la Paila Calarcá, y que eso no lo tenemos por qué pagar ni en Caldas ni en Risaralda. ¿Estoy entendiendo bien eso?
1: Andrés, lo que yo estoy, todos los pronunciamientos hoy son confusos, tanto así que en esos comunicados de los entes de control que ustedes estuvieron analizando ayer, le piden a la ANI, déme una respuesta inequívoca, ¿cierto? Porque le piden, aclare, señores, aclaren qué es esto que está pasando, porque nadie lo entiende, ¿cierto? Acá hablan de eliminar peajes, díganme qué va a pasar con el mantenimiento de las vías del eje cafetero. Hoy tenemos unas de las vías más lindas, más importantes, en mejor estado del país, con los mejores estándares de calidad y de servicio del país. Nuestras vías del eje cafetero, las vías que nos unen entre Manizales, Armenia y Pereira, son unas extraordinarias vías. ¿Qué va a pasar con estas vías cuando no haya un peaje? Entonces, para los costos de operación, los costos de operación de una vía son muy altos. ¿Qué va a pasar con el manejo de la accidentalidad? ¿Qué va a pasar con los huecos? ¿Qué va a pasar con todos los elementos que lleva la operación de una vía? Hoy nadie está respondiendo por eso, simplemente hay anuncios de un gobierno diciendo vamos a eliminar los peajes del eje cafetero. Entonces, ¿qué va a pasar con esos costos? Hablan de que las obras se van a construir con recursos del gobierno. Andrés, ustedes tuvieron esta semana al gerente del Hospital San Jorge, no están trasladando los recursos vitales para la salud, para el sistema de salud. El gobierno no tiene capacidad para trasladar hoy los recursos vitales al sistema de salud. ¿Qué recursos van a llegar al eje cafetero para el mantenimiento de sus vías y menos para obras nuevas? El eje cafetero se va a quedar sin vías. Recordemos que los modelos de obra ejecutados directamente por el Estado son buenos cuando tienen estudios y diseños ya muy bien definidos. En este caso, al rechazar la IP, si el gobierno decide rechazar la IP, el Estado colombiano se queda sin un solo diseño de esas obras que se tienen que hacer. Todas las obras que han traído y que han puesto sobre la mesa son estudios del originador, son estudios del privado, y el Estado se quedaría sin esos estudios, es decir, nos quedaríamos sin ningún dimensionamiento, habría que volver a hacer los estudios y sin ningún dimensionamiento de cuánto vale esto. Me voy a devolver un poco en el tiempo y recordarles a ustedes, Juan Antonio y Andrés, el caso de las vías del Samán. En el caso de las vías del Samán, había un privado que era, en ese momento el originador era parte del grupo Colpatria, presentando la inversión de esa vía para hacer la doble calzada Cerritos-La Virginia, y unas obras complementarias. Se dio una discusión donde dijeron que el Estado era tenía estudios, tenía diseños y se construía en 4 años. Estamos hablando del año 2019. Ese privado en el año 2023 tendría que tener construida la vía Cerritos-La Virginia, la doble calzada Cerritos-La Virginia.
0: Y los tres retornos Cerritos-Pereira.
1: Y esa vía es la vía, no es la vía Cerritos-La Virginia, señores, esa es la vía que une al puerto de Buenaventura con Medellín, con Antioquia y con Puerto Antioquia hoy en día, ¿cierto? Entonces, miremos la relevancia de esa vía. Esa vía hubiera estado construida en el año 2023. Se dio la discusión diciendo que esos recursos, que eran muchos los recursos del peaje para hacer esa vía, que mejor se hiciera por obra pública, pues hoy lo único que tiene construido Risaralda gracias a esos recursos es la rotonda, la intersección, que es muy buena, la intersección de Galicia, que vale 120 mil, costó cerca de 100, no, de 60 mil, 70 mil millones de pesos, perdón. Es la única obra que hoy, 6 o 7 años después, tenemos construida. La doble calzada Cerritos-La Virginia está en estudios y diseños, no se sabe cuánto vale. Lo único cierto es que no se puede financiar con los recursos de ese peaje de Cerritos porque no alcanza la plata. La doble calzada La Romelia al Pollo, que también se comprometieron a realizarla, son 13 kilómetros, alcanza la plata que está asignada para construir 2 kilómetros, señores.
2: Ana María, sin embargo, hay que hacer una precisión, y es que teníamos la idea que Colpatria ya tenía listos los diseños para el desarrollo de esa doble calzada entre Cerritos y La Virginia. Y nos cuenta Luis Fernando Sanz, el presidente de la veeduría, que realmente cuando le pidieron a Colpatria que mostrara los documentos y cuáles eran los avances que tenían, también eran unos dibujitos, pero tampoco era ninguna factibilidad nivel 3. Entonces era que tenían la idea, que tenían el cálculo, pero tampoco era que tuvieran listos los diseños. Y sobre la idea de que lo podían hacer, era que habían presentado la propuesta, pero no era que tuvieran los diseños. De hecho, por eso les tocó arrancar de cero con lo de las vías del Samán. Pero uno se pregunta, ¿será que de alguna manera hemos sido también muy, muy complacientes? Nos quedamos esperando a ver qué pasaba con la propuesta de la IP Conexión Centro, en donde metieron como prioridad la obra de la Paila Calarcá, y no exigimos que tuvieran en cuenta lo que ha dicho Andrés. O sea, la doble calzada Pereira Punto 30 seguramente hace 10 años no era necesaria cuando se estaba desarrollando la primera fase de autopistas del café, pero lo que estamos viendo actualmente es la gran congestión que se está presentando de acceso a Pereira desde el sector de Tribunas. La doble calzada de la variante Condina también creo que es fundamental y empezar a pensarla como prioridad para los próximos años. Entonces, ¿será que nos quedamos eso, esperando a ver qué pasaba con la IP Conexión Centro y descuidamos que había otras obras que son prioritarias y sobre las cuales pues tampoco se hizo una gran discusión regional?
1: No, Andrés, Juan, yo te cuento que eso no es así. La región no ha sido complaciente. La región tiene una extraordinaria dirigencia en los 3 departamentos, una dirigencia activa, una dirigencia que defiende además vehementemente sus proyectos. Acá tenemos trazabilidad de comunicaciones permanentes desde que nos socializaron el proyecto, desde diciembre del 2023. Pues prácticamente hasta el mes pasado, trazabilidad de información solicitándole a la ANI, señores de la ANI, díganos por favor, socialicen, cuéntenos si ya incorporaron, comunicaciones solicitándoles puntualmente la incorporación de las obras que les hemos planteado a ustedes. Hay comunicaciones firmadas por toda la institucionalidad del departamento, de Risaralda en específico, y conocemos también las de Caldas. Quindío sí se sintió siempre muy a gusto con el proyecto, tal con el alcance que estaba planteado planteando, pero acá tenemos toda la trazabilidad de las obras que hemos solicitado y posteriormente el seguimiento pidiéndole a la ANI, señores, cuéntenos, señores, infórmenos, donde nos habían dicho que en este periodo, de hecho entre junio y julio, estarían próximos a socializar el proyecto ajustado, pues de acuerdo a las necesidades que la región había planteado en las audiencias, seguramente no acogiéndolas todas, pero vendría esa etapa de socialización, que es lo que nos sorprende que hoy nos esté dando. Acá en Risaralda, además, recordemos que como institucionalidad hicimos algo muy valioso, que fue reconocer que la vocería en este tema de la IP Conexión Centro, la vocería institucional la tendría el gobernador de Risaralda. Y he sido testigo, Juan, de las diligencias, de la gestión, de la disciplina con la que el señor gobernador ha estado consultando, preguntando, poniéndose a disposición, presentándose a disposición del gobierno nacional a través de la ANI, del Ministerio de Transporte, precisamente para construir la mejor propuesta posible para el departamento de Risaralda. Entonces no ha sido que la institucionalidad se siente a esperar en ningún caso.
0: Doctora Ana María, esta decisión, pues que creería uno que ya está prácticamente tomada, de no acoger la IP Conexión Centro, ¿tendría posibilidades en un gobierno diferente?
1: Andrés,
0: ¿O hay que volver a barajar?
1: Yo no sé, es que les digo, es que todo esto es muy, muy, muy incierto, muy oscuro. Yo no sé qué va a pasar, o sea, yo no sé qué funcionario. Recuerden que eso lo tiene que rechazar la Agencia Nacional de Infraestructura, y pues dentro de la Agencia Nacional de Infraestructura tienen que firmar los técnicos y los jurídicos, y yo no sé qué funcionario va a firmar un rechazo de plano de la IP cuando no está surtiendo los procesos que tiene que surtir. Eso a todas luces es atenta contra la estabilidad jurídica del país. Los procesos de alianzas público-privadas, si no tuvieran un marco regulatorio muy estricto y muy bien blindado, pues no vendrían los privados a invertir. Nadie va a invertir, señores, 40 mil millones de pesos en unos estudios y diseños, en un diálogo de años con un gobierno nacional, si sin criterio técnico pueden tumbar esto. Ese proceso, hasta donde nosotros teníamos conocimiento, estaba surtiendo la evaluación técnica, jurídica y financiera. Recuerden que esa evaluación la hace un tercero independiente, tanto de la ANI como del estructurador, un tercero internacional. Ese tercero estaba surtiendo esa evaluación. A nosotros no nos han contado como región qué ha pasado con ese proceso de evaluación, que sería el primer punto, ¿cierto? Si ese proceso fue positivo, si ese proceso fue negativo o tuvo puntos negativos, pues ahí, solo ahí, la ANI tendría motivos para rechazar la IP en el punto donde se encuentra. Si no, cualquier decisión arbitraria es una decisión que pondrá en gran riesgo al Estado. El Estado tendrá el riesgo de una demanda, por supuesto, si es una decisión unilateral, simplemente porque al gobierno en este momento no le gusta el mecanismo de las concesiones, o por una presión política en un momento tan cerca de campaña, además, sobre esto con un punto tan fácil como es decirle a la gente, pues no, cobro peajes y levanto las talanqueras. Esto pues no tiene de verdad... asidero, uno no lo entiende. Acá está jugándose la confianza institucional que el Estado de Colombia ha construido durante décadas con inversionistas nacionales e inversionistas extranjeros, por decisiones que parecen improvisadas, que dan señales contradictorias frente a la estabilidad de las reglas de juego del país en materia de inversión. Eso de verdad debilita la confianza inversionista, pone en riesgo la capacidad del país para desarrollar sus apuestas estratégicas de futuro. El país no puede soñar con construir un ferrocarril que conecte al Pacífico con el Caribe si da este tipo de señales que definitivamente no respetan las reglas de estabilidad en Colombia.
0: Doctora Ana María, ya teníamos o tenemos un retraso muy grande en materia de conexiones vial aquí, y especialmente la ciudad de Pereira, el área metropolitana Pereira Dos Quebradas. Con esta decisión no solo nos retrasamos más, sino que paralizamos el futuro del municipio.
1: Claro que sí, de la región, Andrés, y del país.
0: La región,
1: Esa,
0: además.
1: la región y el país, y depende además de qué tanto se van a materializar las decisiones. O sea, si la decisión finalmente, cuando se acabe la concesión actual de autopistas del Café, de levantar los peajes, pues acostumbrémonos a tener una vía llena de huecos. Juan Antonio, Andrés, ustedes han pasado por la vía de Pereira-Alcalá. Si la vía de Pereira-Alcalá es una vía angosta a la que no se le hace casi nunca mantenimiento, cada 30 años alguna gobernación le hace alguna intervención, pero es una vía llena de huecos, es una vía oscura, eso es una vía que une dos departamentos y es una vía sin peajes, porque el Estado no tiene la capacidad de absorberlo.
0: Hay una que
1: Tenemos
0: lleva
1: que
0: 100 años,
1: sin
0: hay
1: peajes
0: una que lleva 100
1: acostumbrémonos a eso.
0: años, Anita, hay una
1: ¿Cuál?
0: que lleva 100 años construyéndose, Quibdó Pereira y Quibdó Medellín, no tiene peajes y ahí están las consecuencias, no la han terminado.
1: Ahí están las consecuencias. Entonces, si la decisión es eliminar peajes, acostumbrémonos al peor de los escenarios. Si la decisión es eliminar concesiones, pues no sabemos en cuántos años se va a desarrollar acá alguna obra, porque hay que volver a empezar todos los procesos de estudios. Y por supuesto que esto afecta toda la competitividad del eje cafetero y la competitividad del país, porque recuerden que los más importantes proyectos de infraestructura nacionales para unir el Pacífico con el Caribe, para unir el Pacífico alguna vez con la Orinoquía y con Venezuela, que es el sueño, pasan por el eje cafetero. No hay competitividad nacional sin la infraestructura que requiere el eje cafetero. Entonces, por supuesto que sí es muy delicado. Y a nivel urbano, a nivel de Pereira y de Dos Quebradas y de La Virginia, de nuestra área metropolitana, por supuesto que también los efectos se sentirán. No tendremos la doble calzada de la variante Condina, no tendremos obras complementarias para estas intersecciones que se requieren en esos sectores donde ya hoy hay unos desarrollos inmobiliarios muy importantes, por lo menos no pronto. Y Juan, con lo que tú planteabas de los estudios de Colpatria, ellos sí tenían los estudios, pero eran estudios que pertenecían a un privado, como este es el caso. Cuando el gobierno dijo no me voy con el modelo público, pues el privado no tenía ninguna obligación de entregar los estudios y diseños al gobierno.
0: Juan.
2: Ana María, a propósito de la reunión que hubo sobre los proyectos prioritarios de la región con la bancada saliente y la bancada entrante al Congreso, el blog del ministro contaba que no habían ido María Irma Noreña y Frangela Bermúdez, que porque usted estaba como distanciada con con el alcalde y con estas congresistas. ¿Es eso cierto? ¿Qué nos dice sobre el particular?
1: No, Juan, muchas gracias por preguntarme eso. Alguien me mandó esa nota y me dio mucha risa. No, no, no, ¿qué tal? No, yo tengo muy buena relación con el alcalde, con la senadora María Irma, con la representante Frángela y también con todos los demás senadores, representantes, con todos pues con todos los anteriores. Tengo extraordinarias relaciones, admiración y cariño, porque además hacen una labor extraordinaria desde lo público, y con todos los nuevos también tengo un excelente relacionamiento y expectativas y esperanza por lo que van a hacer, independientemente de su visión ideológica. Tengo extraordinarias relaciones con el alcalde, con el gobernador, con los alcaldes, además, porque ustedes saben que yo trabajo con los alcaldes de los municipios, y eso corresponde a una institución como lo nuestro, como la nuestra. Acuérdense que acá nosotros somos una institución transparente, no hacemos política partidista. En esa nota salió que el alcalde estaba, que el alcalde y la senadora estaban distanciados de mí porque había participado en la campaña haciéndole campaña al liberalismo. No, a mí nunca me han visto haciéndole campaña a nadie, Juan. Pues trabajo por mi región, trabajo por Risaralda, trabajo con mucho amor por nuestra Pereira, y acá estoy para construir con todos, para mirarnos a los ojos, para darnos la mano por el desarrollo. No, yo tengo extraordinarias relaciones con la senadora, con el alcalde, con los alcaldes, repito, con el gobernador, con todos, porque ellos en esta institución y en mi equipo en particular no encuentran sino gente con voluntad de servir y de ayudar a que todo acá salga mejor.
0: Pues yo no sé si Juan tenga alguna otra pregunta. Creo que esta es la posición de quienes defienden la IP Conexión Centro y creo que pues hay unas grandes posibilidades, o por lo menos de lo que se tenía aquí, para que empecemos a pensar de una manera distinta. Sí, los peajes para cualquiera de los ciudadanos que lo atravesamos pueden ser caros, pero los beneficios también pueden ser los mejores en materia de competitividad, en materia de progreso y en materia de desarrollo para el futuro de una región que sin lugar a dudas es el motor de este país. Doctora Ana María, mil gracias por acompañarnos, un muy feliz día.
1: Gracias, un gusto estar con ustedes.
0: Muy bien, 7:34 minutos de la mañana, vamos a hacer una breve pausa comercial y enseguida regresamos con más noticias aquí en Ecos 1360 Radio Digital.
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0: Mucha atención que alias Sombra fue capturado en flagrancia en la comuna El Remanso de Pereira mientras portaba dos armas de fuego. El operativo realizado por uniformados del grupo GOES del bloque de búsqueda permitió la incautación de una pistola marca Caluarte y un revólver con 15 cartuchos. La intervención fue posible gracias a labores de inteligencia policial que señalaron al sujeto como presunto dinamizador del tráfico ilegal de armas de la zona, además de identificar sus posibles nexos con la línea sicarial de alias Pipe. Esta acción se suma a los esfuerzos de las autoridades locales por reducir la criminalidad en el territorio. Así lo confirmó el comandante de la Policía Metropolitana de Pereira, coronel Oscar Ochoa.
9: En la comuna Villa Santana hemos desplegado un plan especial contra el crimen. Hemos dispuesto perseguir a alias Pipe, además de sicarios que vienen adelantando actividades criminales en la zona, lo cual hoy damos un resultado importante con la captura de alias Sombra, un sicario reconocido y conectado con alias La Negra, Pipe, Mundo Malo. Hemos incautado dos armas de fuego, una Cal Walter y un revólver 38 largo. Esta persona, alias Sombra, era dedicado y estaba exclusivamente de ruletero en la zona del Remanso para atacar y afectar otros sitios de expendio. Una acción operacional del GOES logró capturarlo.
0: Bueno, ahí está pues entonces esa acción policial en la zona del Remanso donde fue detenido esta persona que era buscada por las autoridades. Juan.
2: Andrés, mire, ¿se acuerda cómo en varias ocasiones Gustavo Colorado nos contaba de esos alias que se vuelven muy complicados? Porque resulta que han detenido a 35 alias El Enano, explosivistas de las organizaciones armadas ilegales. Son 35 personas distintas, todas se llaman alias El Enano, el señor es chiquitico y comete distintos delitos. Entonces usted no sabe de cuál enano es que están hablando, cuál paisa o cuál flaco o cuál mono, porque pues se terminan siendo nombres repetitivos. Y con Sombra está pasando lo mismo. Resulta que alias Sombra, y aquí hay también una corresponsabilidad de la Policía Metropolitana, porque a veces terminan, o de la Policía Nacional, terminan asignándole alias a algunas personas. Entonces, si es usted de origen afro, entonces usted termina siendo Sombra o La Negra, ¿cierto? Como ha pasado en tantas ocasiones. Alias Sombra era uno de los más conocidos...
0: El carcelero de la FARC.
2: Operadores delincuenciales de Cortina. Había otro en la FARC también, pero no.
0: Sí, claro, el carcelero de la FARC.
2: El municipio de Dos Quebradas, ese. Pero no, estamos hablando de este otro alias Sombra, era una persona que durante más de 10 años fue uno de los más reconocidos actores delictivos del sector de Pueblo Sol, Camilo Torres, en Dos Quebradas. Era el que se encargaba como de controlar el acceso al sector, la venta de droga, y también, pues, como dicen ahora, dinamizador de los homicidios en el sector, el control territorial. Él fue capturado hace algunos meses y está recluido en una cárcel porque a él se le había responsabilizado de los homicidios de dos jóvenes en ese sector, de jóvenes pues parece que no habían pagado la droga que habían consumido, o se habían quedado con parte de la droga que les dieron para distribución y pues fueron asesinados. Entonces ese alias Sombra está preso. Hay otro alias Sombra que hace algunos meses capturaron en la Virginia, también por estar vinculado con actividades ilícitas relacionadas con el tráfico de droga. Y ahora es este otro alias Sombra, que no hay que ser demasiado investigador para determinar que seguramente será una persona de tez morena. Este operaba en el sector de El Remanso, en la comuna Villa Santana, y también estaba vinculado como con actividades ilícitas relacionadas con el comercio de drogas, y estaría formando parte también de la estructura delincuencial cordillera. Mire lo curioso cómo con el alias Sombra, que había desde uno carcelero de las FARC, terminan en el poco tiempo dándose otros alias similares, y ya no solo a nivel nacional, sino aquí en el territorio. Uno en Dos Quebradas, otro en la Virginia, y ahora este en el sector del Remanso.
0: Muy bien. En otra operación articulada entre el bloque de búsqueda de la Policía Nacional y el CTI de la Fiscalía, fueron capturados 5 integrantes de la banda delincuencial Los TXL mediante orden judicial. Los detenidos se enfrentan cargos por concierto para delinquir, hurto agravado, estafa, falsedad bancaria y tráfico de estupefacientes. Durante el operativo, que también resultó en una captura en flagrancia en los municipios de Dos Quebradas y Montenegro, las autoridades incautaron elementos claves para su actividad ilícita, incluyendo inhibidores de señal, placas, documentos de vehículo y estupefacientes. Según las investigaciones, la estructura se especializaba en el hurto de camionetas de alta gama en el Eje Cafetero y otras ciudades, afectando a cerca de 30 víctimas y obteniendo ganancias ilícitas estimadas en 5 mil millones de pesos.
9: Operación Alta Gama, de una cápsula operacional e investigativa entre la Fiscalía 39, el CTI y la Policía Metropolitana. Logramos la captura de 5 personas y uno más en flagrancia por los delitos de hurto, concierto para delinquir, falsedad bancaria, estafa, quienes se dedican al hurto de camionetas de alta gama en el Eje Cafetero, Pereira, Risaralda, Armenia y otras zonas del país. Este ejercicio operacional duró un año investigando entre el CTI y la SIJÍN. Obedece una operación donde logramos recuperar más de 17 vehículos con un costo aproximado de 5 mil millones de pesos. Esta es una operación contundente contra el hurto y en especial contra camionetas de alta gama. En esta operación se logró incautar elementos como inhibidores de señal, los cuales aislaban la capacidad del GPS, también múltiples llaves y controles para activar el encendido de los mismos, placas adulteradas, licencias de tránsito, sellos de notaría, los cuales eran usados para falsificar los documentos a la luz de las autoridades, entre esos notaría, registros públicos, entre otros. Una operación de inteligencia e investigación coordinada con el CTI y la Fiscalía.
0: Ahí está pues, don Juan, mire, los TXL, dedicados al hurto de vehículos de alta gama. Con todos esos detalles que entrega el coronel Ochoa, Juan, con todo lo que tenían, es decir, eso uno dice que eso es una muy sofisticada red delincuencial. Vuelvo y repito, ¿cómo es posible que la gente tenga todas esas capacidades, iniciativas, pensamientos, estrategias para hacer el mal y no para hacer empresa?
2: Pues buena pregunta, pero mire, lo que uno dice, tienen inhibidores de señal. Con eso, cuando se acercaban a robar un carro, bloqueaban la posibilidad del GPS o de que la persona pidiera apoyo a través de la comunicación celular o con los medios que tuviera al alcance. Entonces uno dice, una red que roba carros, que falsifica y que maneja este tipo de actividades delictivas, tiene inhibidores de señal. Pero en las cárceles, aunque los anuncian y los ponen y hacen todo tipo de acciones en contra de los call centers que despachan desde las cárceles del país, pues allá sí como que no funcionan los inhibidores de señal. Entonces dice uno, ¿cómo así? Los delincuentes tienen toda una tecnología para cometer sus actos criminales, y las autoridades legítimamente constituidas que tienen la Constitución, la defensa de la vida, honra y bienes de los ciudadanos, parece que a ellos sí los inhibidores de señales no les funcionan. Entonces uno dice aquí, este sí es el mundo al revés.
0: Sí, señor. Pero lo que entiendo, Juan, con lo de los inhibidores de señales, que con eso se roban como la frecuencia con la que usted abre su carro. Ponen eso cuando la gente va ahí, desactiva su alarma, pues lo que hacen es copiar como esa frecuencia, le inhiben la suya y después con otra llave maestra o con otro control maestro es que hacen esa operación de apertura de los vehículos. Ahí está pues entonces este trabajo, un año detrás de esto. Esperemos que pues tengan todas las suficientes pruebas para que pues queden fuera de circulación estas personas acusadas de estos delitos. Son las...
2: No, el monto de los vehículos robados, más de 5,000 millones de pesos, las pruebas que tienen, el seguimiento que les hicieron durante un año, digamos que aquí ya tienen toda la argumentación para que los envíen a cárcel. A veces las personas terminan siendo liberadas y vinculadas al proceso cuando pues el monto de lo hurtado es de menor cuantía. Pero en este caso, con 5,000 millones de pesos, con las capturas que hicieron y con toda la, digamos, recopilación de pruebas que entregan la Fiscalía y la Policía, seguramente estas personas irán a la cárcel durante algún tiempo.
0: Mire, esta siguiente información tiene relación con la nota de Alias Sombra, porque la policía intensificó las acciones operativas y de inteligencia en la comuna Villa Santana como parte de la ofensiva contra estructuras criminales que afectan la seguridad y la convivencia en ese sector de la capital risaraldense. En medio de la estrategia, las autoridades anunciaron una recompensa de hasta 5 millones de pesos para quienes suministren información que permita ubicar y capturar a Alias Pipes y a Alias Pipe y a Alias La Reina, señalados de dinamizar actividades delincuenciales en la comuna. De acuerdo con la policía, los operativos incluyen controles focalizados, patrullajes y labores de inteligencia orientadas a contrarrestar hechos relacionados con el tráfico de estupefacientes, extorsión y otros delitos que generan temor entre la comunidad. Las autoridades hicieron un llamado a la ciudadanía para colaborar con información oportuna que contribuya a la identificación y judicialización de los responsables, garantizando absoluta reserva para quienes entreguen datos que permitan avanzar en las investigaciones.
9: Contra el crimen en Villa Santana, con una recompensa hasta de 5 millones de pesos por Alias Pipe y La Reina, actores criminales aquí en esta importante comuna de la ciudad. tienen que unirse en la cárcel a alias La Negra, alias Leo, alias La Flaca, a Mundo Malo, delincuentes que hacen daño, hicieron daño aquí en la comuna Villa Santana. Con esa recompensa vamos a seguir continuando con los operativos aquí en esa comuna y recuperando entornos que también para nosotros es importante alejar a los niños, niñas y adolescentes del consumo de las drogas.
0: Ahí está, pues entonces, recompensas que también se ofrecen desde las autoridades municipales para dar con el paradero de las personas a quienes tienen identificadas como los dinamizadores o las personas que delinquen allí en la comuna de Villa Santana.
2: Bueno, pues ¿sí? Si el Clan del Golfo tiene Chiquito Malo, nosotros aquí teníamos Mundo Malo.
0: A Mundo Malo, ¿cómo le parece? Muy bien. Voy a cerrar este bloque judicial, don Juan, contándole que también hay recompensa. Recuerda que ayer dábamos cuenta de la muerte de un taxista y pues esto es lo que dice la Policía Nacional y la Fiscalía, quienes intensificaron las labores investigativas para esclarecer el homicidio de un taxista ocurrido en las últimas horas en Pereira, hecho que ha generado preocupación entre el gremio transportador del área metropolitana. Como parte de la ofensiva judicial, las autoridades anunciaron una recompensa de hasta 20 millones de pesos para quien suministre información que permite identificar y capturar a los responsables del crimen. La investigación está siendo adelantada por un equipo especializado de la SIJIN y la Inteligencia Policial, que realiza análisis de recorrido, revisión de cámaras de seguridad y recolección de elementos materiales probatorios con el objetivo de avanzar rápidamente en el esclarecimiento de este caso.
9: De recompensa a las personas que nos den información, que lleguen a la captura de los que nos cometieron el delito de la muerte de nuestro taxista en la noche del día anterior. Ya tenemos 10 investigadores de la SIJIN, un equipo con la Fiscalía para llegar a estos delincuentes. Estamos ya haciendo el detalle de los recorridos que hizo este taxista y el servicio que cumplió el día de ayer. También extendemos las condolencias a sus familias y también a este tan importante gremio de taxistas de nuestra ciudad. No solo a esta empresa, sino a otras más que nos ayudan a la economía de nuestra ciudad. Seguiremos contundentes contra el delito, no permitiremos que estos hechos sigan enlutando la actividad operacional de la policía y de toda la tranquilidad de los pereiranos. Seguimos aquí en la metropolitana, vamos a reforzar la red de apoyo, además vamos a generar un trabajo específico de inteligencia alrededor de este importante gremio. Importantes resultados tendremos en poco tiempo y llegaremos a los delincuentes que mataron y dieron muerte a nuestro taxista.
0: Ahí está, pues entonces, 20 millones de recompensas la que están ofreciendo las autoridades por quien dé cuenta del paradero de la persona que le quitó la vida al taxista en las últimas horas aquí en la ciudad de Pereira, Juan.
2: Pues Andrés, yo creo que es una estrategia que busca que haya colaboración por parte de la comunidad, de las personas que pudieron conocer algún detalle alrededor de este hecho que, como lo mencionábamos, es lamentable porque además llevaba muchos meses sin producirse un ataque de estos contra los conductores del servicio público. Entonces, ojalá que se esclarezca y que con esta recompensa podamos definir quiénes fueron los responsables y cuál fue el móvil que tuvieron.
0: 7:52 minutos de la mañana.
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0: 7:53 minutos de la mañana, los servicios de urgencia de clínicas y hospitales públicos y privados de Pereira y Dos Quebradas se enfrentan a una creciente congestión por el aumento de pacientes con enfermedad respiratoria, descompensaciones en patologías crónicas y dificultades en el acceso a medicamentos que no son entregados de forma oportuna a los pacientes, situación que mantiene en alerta a las autoridades de salud en ambos municipios, ya que muchos de estos usuarios ingresan a lo que llaman la reconsulta. Según los reportes entregados por las entidades asistenciales, el incremento de consultas estaría relacionado con los cambios climáticos que han generado un aumento de infecciones respiratorias, así como la interrupción en la entrega de medicamentos a pacientes con enfermedades de base, lo que ha provocado complicaciones en personas con diabetes, hipertensión y otras patologías crónicas. En el Hospital Santa Mónica de Dos Quebradas, la ocupación hospitalaria ya supera los 100 pacientes internados. Esto dijo el gerente del centro asistencial, Juan Carlos Marín.
1: Bueno, para toda la comunidad, la información es la siguiente. El Hospital Santa Mónica desde hace 2 días viene presentando un alto flujo de pacientes en el servicio de urgencias, esto ocasionado por la congestión que se presenta en las diferentes clínicas de la ciudad de Pereira y obviamente pues que van y hacen su ingreso al Hospital Santa Mónica. Afortunadamente el día de hoy logró bajar un poco esta afluencia, pero seguimos teniendo alrededor de 45 pacientes en servicio de observación, lo cual pues nos mantiene al tope nuestra capacidad instalada. Estamos trabajando para poderle solucionar los problemas de salud a cada uno de sus pacientes que consultan nuestro servicio de urgencias para que puedan salir de manera adecuada y ojalá con un buen tratamiento.
0: Por su parte, la secretaria de Salud del municipio de Dos Quebradas, Nini Lorena Acevedo, explicó que gran parte de los casos corresponden a descompensaciones por enfermedades crónicas y atenciones en salud mental, incluso por encima de los cuadros respiratorios.
2: No, básicamente es eso lo que se ha venido diciendo cuando se han hecho pues todo el problema de la entrega de medicamentos que se demoran, que no los entregan completamente, pues entonces eso empieza a causar que las personas se descompensen y pues tengan que requerir al sistema de urgencias. Entonces, por lo general, pues lo que informa el hospital, lo del tema mental igual, porque ustedes saben que hoy una de las principales medicamentos pues que están colocando barreras es todo el tema psiquiátrico y esto también genera una descompensación en las personas. Entonces, puede ser esta situación es una de las causas de las tantas causas que puede haber generado que haya tanta consulta en urgencias. Por eso es que nosotros también venimos haciendo el llamado frente al tema del fenómeno del niño, que ya estos calores, una de las preocupaciones más altas en el sector de la salud es el tema del dengue. Si ya empezamos desde la Secretaría los planes de contingencia, yo creo que de hecho nos va a tocar reforzar ahorita sin ley de garantías más personal, porque pues nos toca hacer el mismo recorrido en el municipio frente a los tanques, que la gente no acumule aguas, que los tanques los laven, que los sumideros también, pues nosotros aplicamos las visitas, nos va a tocar empezar a visitar parqueaderos, el tema de las llantas que acumulan también a veces agua y esto es un criadero pues para el zancudo. Entonces yo creo que ahora también esa situación, ¿y por qué nos preocupa? Porque si la gente se nos empieza a subir los temas de dengue, pues la gente acude también al sistema de urgencias, entonces lo que no queremos es que también nos vayan a colapsar más de lo que está. Entonces, sí hay muchas situaciones y factores externos y determinantes que están provocando esas subidas de picos en los servicios de urgencia.
0: Esa pues entonces la advertencia que se hace allí desde los hospitales especialmente de Dos Quebradas. Las autoridades hicieron un llamado a la ciudadanía para acudir a los servicios de urgencias únicamente en casos prioritarios y mantener los tratamientos médicos al día mientras se buscan medidas para evitar el colapso total de la red hospitalaria en el área metropolitana. 7:57, don Juan.
3: Andrés, muy rápidamente, mire, lo dijo también el director de Carder y lo reitera la Secretaría de Salud de Dos Quebradas. No solo la falta de medicamentos y las dificultades del sector salud, lo que está pasando con las altas temperaturas, los golpes de calor, la necesidad de que las personas estén consumiendo agua permanentemente para estar hidratados, que tomen las precauciones con sombreros, con pavas, con cachuchas para evitar la radiación solar, que eviten la exposición en determinadas horas en que el sol es mucho más fuerte. Y pues que estén pendientes, porque si usted no toma esas precauciones, que utilicen el protector solar, porque se pueden presentar también casos de que las personas pues, se terminan insolando. Entonces, creo que aquí nos toca también una corresponsabilidad a todos, porque con este aumento de temperaturas, pues también tenemos que, digamos, practicar el autocuidado.
0: Muy bien, son las 7:58 minutos de la mañana con esta invitación a el autocuidado que hacemos desde aquí de Ecos 1360 Radio Digital, con base en lo que nos informan desde el Hospital Santa Mónica y la Secretaría de Salud de Dos Quebradas, pues cerramos nuestra emisión por el día de hoy. Recuerden que a las 5:30 tendremos la cancha más grande. Hoy vamos a tener una charla desde Canadá con un colega nuestro, Joaquín Rodríguez, quien nos va a ilustrar un poco sobre lo que va a, o lo que viene sucediendo allí, especialmente en Toronto, Canadá, con el Mundial de Fútbol, los previos.

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1: Bueno, gracias. Como nos hacen sentir como en casa, o mejor aún, nos vamos a quedar a vivir acá y en la concha, y algún día se van a arrepentir de habernos tratado así de bien. Muchas gracias a todos. Muy buenas noches.

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0: Hola, muy buenas tardes. Bienvenidos a la cancha más grande, una cancha que cada vez crece y crece y crece más. El miércoles estuvimos compartiéndoles a ustedes cómo se preparan los Estados Unidos, cómo es el ambiente, qué dicen en las ciudades norteamericanas, qué piensan en en Nueva York, en Washington, qué piensan en Miami, en Houston, en Dallas, sedes de este Mundial 2026. Y el turno de hoy va a ser para Canadá. ¿Cómo se prepara esta nación también del continente americano? Tal vez la nación más grande y pues que también será sede de este mundial compartido entre Estados Unidos, México y Canadá. Pero saludamos inicialmente a nuestros compañeros de este panel de la cancha más grande. Andrés Botero Molina, muy buenas tardes, bienvenido.
1: Juan, Pablo, Juaco, nuestro invitado y compañero y amigo de tantas batallas, pues vamos a conversar esta tarde de hoy sobre ese lindo país, sobre Canadá, que sin lugar a dudas, pues ha venido también como uno de los países del norte evolucionando en su fútbol, pero además ahora como organizador de uno de los más importantes eventos, del más importante evento deportivo del mundo, el Mundial de Fútbol, sin lugar a dudas. Vamos a ver qué nos depara esta conversación y qué detalles nos cuentan desde allá, desde ese frío país, que yo sé que ya en este momento tienen una mejor temperatura, pero de todas maneras sigue siendo muy cerquita al polo y eso enfría bastante todas las cosas.
0: Pablo Bedoya es nuestro compañero también del equipo de la cancha más grande. Pablo, yo no sabía que en 1986, cuando Colombia renunció a hacer el Mundial y México se postuló para repetirlo después de la experiencia de 1970, Canadá también estuvo interesado en hacer, digamos, ser anfitrión y acoger a los países participantes del Mundial. Sin embargo, pues obviamente primaron otros factores y México le ganó a Canadá esa sede. Pablo, bienvenido.
2: Buenas tardes, Juan, buenas tardes, Andrés, y buenas tardes a Joaco y a toda la gente que se conecta ahorita a la cancha más grande. Pues vea que yo tampoco sabía, ese dato sí me lo ganó.
1: Buen dato.
2: Usted, buen dato. Ya hoy pues están de la mano los dos y nada, otra vez como ya tuvimos la oportunidad de escuchar cómo está la previa y cómo se siente la gente en Estados Unidos, y también de conocer el tema un poquito político y de seguridad, cómo va a ser para el Mundial, pues me parece también importante seguir con la tarea y ahorita a ver qué nos depara en Canadá, que yo creo que de los tres es el que tal vez nos queda, literal, que nos queda más lejos en geografía y también en lo cultural, pues también creo que es el que nos queda un poquito más lejos. Entonces, chévere saber un poquito más.
0: Bueno, de corazón les digo que si yo pudiera ir al Mundial de Fútbol 2026, me iría a Canadá, porque allá
3: muchas gracias.
0: Hay afectos familiares, pero además está Joaquín
1: Emilio. ¿Cuánto lo recibe?
3: Mi casa está a la orden para ustedes.
0: Una persona muy querida, estuvo con nosotros aquí durante varias décadas trabajando en el periodismo en Pereira, después tomó la decisión de emigrar hacia el exterior. Estuvo un tiempo en los Estados Unidos y desde hace ya casi 20 años está en territorio canadiense. Joaco, bienvenido, qué grato tenerlo con nosotros aquí en la cancha más grande y cuéntenos un poquito, ¿cómo es ese ambiente que se vive en los supermercados, en el aeropuerto, en los terminales de transporte? ¿Qué se siente, verdad? ¿Hay ambiente mundialista allí en Toronto, que es la ciudad donde usted vive, y en las otras ciudades de Canadá que van a ser subsede del Mundial? Muy buenas tardes.
3: Buenas tardes, Juan Antonio, Andrés y el compañero de hoy, Pablo. Muchas gracias por la oportunidad. Y bueno, a lo que vinimos. Bueno, Canadá se está preparando como sede, tanto aquí en Toronto como en la ciudad de Vancouver. En Vancouver se van a jugar 7 partidos, aquí se van a jugar 8 inicialmente, y en la semifinal o los 16avos de final se van a jugar 4 partidos aquí básicamente. La ciudad ha invertido más de $500 millones en la locación de eventos callejeros, sobre todo para que la gente que no tiene acceso a los estadios y tanto aquí como en Vancouver voy a disfrutar del ambiente futbolero. Hay unos sitios muy específicos en la ciudad de Toronto, como es la plazoleta de la alcaldía, y el borde del lago Ontario tiene otros escenarios donde van a colocar tarimas con música, con puestos de souvenirs, pantallas como mínimo de 12 metros de grandes, y bueno, para que la gente, como les digo, pueda disfrutar también adicionalmente el sector privado con los bares, con los bad sports que se conocen, restaurantes, y todo el mundo está preparando poco a poco, que ya estamos a pocos días de iniciar. Nosotros iniciamos aquí como anfitriones frente a, ese es el que tengo yo aquí la fecha del, bueno, lo tengo perdido en este momento, pero bueno.
1: Ya la buscamos, Juaco, tranquilo.
3: El 12 de junio.
2: Contra Bosnia.
3: Juega contra Bosnia y Herzegovina, sí. Y bueno, el estadio, inicialmente el estadio era de 30.000 aficionados, y con la ampliación y la remodelación se logró escalar a 45.000 espectadores que tendrán la oportunidad de ver estos partidos en Toronto.
1: Juaco, cuéntenos un poquito cómo es Toronto, cómo es ese clima que van a tener en el Mundial, y sobre todo, yo sí quisiera hacer como alguna referencia a algo que parece un mar allí, que es el lago Ontario, que es uno de los 5 grandes lagos. Y esas referencias son muy bonitas porque seguramente pues vamos a ver unas muy bonitas imágenes cuando hagan las presentaciones de todas estas cosas. Y pues, hombre, la verdad, eso sí que genera buenas posibilidades. Y ahorita, sobre todo, porque yo sé que el lago Ontario viene de estar congelado un buen rato con los otros, pero ya debe estar azulito y bonito.
3: Sí, Andrés, bueno, para ponerlos en contexto a los que están en línea con nosotros en este momento, bueno, Canadá es el segundo país más grande del mundo, con una extensión de 9.984.000 kilómetros cuadrados. O sea, aquí en Canadá caben cerca de 8 Colombias. Y estamos hablando de que
1: Colombia está entre los 20, ¿no?
3: Bueno, la ubicación de Toronto, nosotros estamos en la parte oeste de Canadá, dentro de la provincia de Ontario. Vancouver está al este del país, más o menos esa es borde con el Océano Pacífico.
1: Océano Pacífico, sí, al oeste, al oeste.
0: Cuénteles, sí. Cuénteles, Juaco, ¿cuánto hay, qué distancia hay entre Toronto y Vancouver? No. Para los que dicen que no, que ellos se van viajando por vía terrestre para llegar al partido Vancouver. Cuénteles cuánto se...
1: Como dirían los campesinos, le faltan como 4 tabacos.
3: No, o sea... La distancia son 4.200 kilómetros desde Toronto a la ciudad de
1: Vancouver.
3: Vancouver es la gran extensión, pero los partidos se van a jugar en una ciudad que se llama Cristal, en el Estadio Palace. Esa distancia de Toronto a Vancouver es de 4.360 kilómetros, o sea... En carro se demora unas 40 y pico de horas si se quiere ir en carro. Si se quiere ir en avión, realmente son costosos los tiquetes porque están oscilando entre $600 a $1,500. Y una distancia aérea de casi 5 horas. O sea, no hay manera, o sea, de uno irse a un partido, presenciar un partido que hoy irse a presenciar otro a Vancouver por la distancia tan inmensa que hay.
0: Y por el costo, Pablo.
3: No, los costos que...
2: No, por eso. Yo creo que si algo tiene este Mundial es que el tema de costos, yo creo que puede ser histórico para el que quiere ir a ver partidos. Como Qatar, yo creo que no va a haber. Si el que le gustaba el fútbol tenía que haber ido a Qatar, porque los que fueron decían que eso era como... O sea, hubo gente que vio 3 partidos en un día, imagínense. Intentar hacer eso hoy en día... en esta sede es imposible. Juaco, yo tengo una pregunta, y es que revisando pues los partidos y la sede de Canadá, la verdad pues obviamente uno no demerita nada, pero los partidos que hay no son los más atractivos, dejando por fuera a Canadá, que pues obviamente como local puede arrastrar mucha más gente, y sobre todo, eso se lo pregunto ahorita más tarde, por el momento que hay la selección, que me parece que está muy bien, pero no somos los más atractivos. Creo que solo Alemania, Croacia, a ver qué otro por acá, Bélgica,
3: Senegal, tal vez, Irak, Panamá.
2: Sí, pero digamos así como de los llamativos que puedan ir, no son tantos. ¿De verdad usted ve que los canadienses sí se motiven a ir a los partidos del Mundial por ser un Mundial? ¿O en Canadá están esperando que haya estadios vacíos o dependiendo full de los turistas?
3: Mira, Pablo, no. Para esta ocasión, pues hay mucho fervor futbolero por todas partes. Ya hay muchos sitios con decoraciones alusivas al Mundial. En la plazoleta, por ejemplo, de la alcaldía de la alcaldía de Toronto, está acondicionando unas canchas de sintéticas a menor escala para que todo transeúnte se meta a jugar, a patear, y con una cantidad de inflables gigantescos que son motivando a la comunidad que asista a los estadios. En la televisión, noticieros, ya hay mucha publicidad y muchos comerciales alusivos al evento, y bueno, eso se trata de fomentar mucho. Tenemos aquí nosotros una comunidad portuguesa muy, muy ferviente del fútbol. Obviamente nosotros estamos sembrando apenas el fútbol a gran escala, pero hay ya un torneo nacional y poco a poco se ha ido ganando terreno en la parte futbolera. Y eso es muy importante y hay mucha motivación. Ya se empiezan a ver carros con banderas, empiezan a ver avisos por las avenidas, hay limpieza total, acondicionamiento de calles, acondicionamiento de señalizaciones. O sea, en esa parte se vive muy bien el ambiente. Sin embargo, volvemos y coincidimos en que los costos de entradas al estadio son inmensamente altos. O sea, le comentaba yo a Juan Antonio en estos días que este Mundial, o no sé, la organización de la FIFA, pues con todo el respeto que me merece, o sea, los costos para uno entrar a un Mundial, eso ya no me... Yo ya no puedo entrar a un Mundial. O sea, se volvió tan elitista que lo puedo yo comparar con ir a un evento de la Fórmula 1, un evento al de GP de motociclismo, o a un Roland Garros, no sé, a un evento de golf, o sea, es muy lejos, o sea, para el presupuesto que yo manejo, me queda totalmente imposible yo poder entrar a un estadio y poder sentir de carne propia ese fervor futbolero.
0: Pues yo les cuento una anécdota. El año pasado, cuando estuvimos en Toronto con mi esposa, jugaba Messi. El equipo del Inter de Miami jugó contra el equipo de Toronto. Y yo me puse a averiguar, dije, ¿quién quita? De pronto hasta podemos ir a ver a Messi. $450 canadienses, la boleta más barata, o sea, $1.5 millones. Entonces le dije a Joaco, no, hermanito, mejor lo vemos por televisión. Joaco, cuéntenos además del lago Ontario, cómo está el clima, cómo está el ambiente y qué otros sitios pueden ser visitados por los turistas que lleguen a Toronto para visitar y disfrutar de este Mundial de Fútbol 2026.
3: Bueno, de paso le respondo a Andrés que le había dejado esa pregunta pendiente. Bueno, nosotros estamos ubicados en el borde del lago Ontario. Toronto tiene una población de 46 millones de habitantes. Perdón, Canadá tiene una población y Toronto de unos 7 millones de habitantes.
0: Perdón, o sea, la comparación, mire que en este momento Canadá y Colombia tienen más o menos la misma población. Lo que pasa es que en Colombia se distribuyen en 1.138.000 kilómetros y en Exacto. Canadá esos 46 millones de habitantes se distribuyen en 9 millones de kilómetros.
1: No se encuentran en la vida.
3: No se encuentran en la vida. Bueno, como atractivo turístico, pues está el lago Ontario. Acabamos de salir de un invierno muy, muy intenso que hacía 15 años no se veía. Afortunadamente yo estaba en Pereira, pero mis hijos me comentaron. Aquí en Toronto, que es la ciudad más cálida de Canadá, la acumulación de nieve podía llegar hasta el hombro. Y por ejemplo, mi hijo limpiando el garaje, la nieve le llegaba hasta el hombro.
0: O sea, por lo menos 1.50 metros de altura la nieve.
3: De altura, sí. en este momento estamos en la era de Canadá, está al norte del continente, donde las estaciones son muy marcadas. Las estaciones vienen cada 3 meses y estamos entrando en la estación de la primavera. Y luego sigue la del verano, obviamente más caliente. Pero, por ejemplo, si en enero sentíamos temperaturas de menos 35 grados, ahora para el verano podemos sentir sensaciones térmicas de casi 40 grados. O sea, es el extremo y las estaciones son muy, muy marcadas en Canadá. Con referente a los sitios turísticos, pues Toronto es una ciudad netamente cultural, financiera y sobre todo universitaria. Estamos a solo hora y media de las cataratas de Niágara, que es impresionante el espectáculo, y Juan Antonio da fe de eso. Y aquí dentro de la ciudad también hay unos sitios turísticos como la CN Tower y todo. Pero el que quiere viajar un poquitico, el que quiera viajar un poquitico más lejos, por ejemplo, digamos, puede ir a 4 horas de aquí a las Mil Islas. Es un sitio hermosísimo que linda con la frontera con el estado de New York. Es básicamente como la frontera entre Canadá y Estados Unidos en esa parte norte de Canadá.
0: Y forma parte también del lago Ontario, ¿cierto? Esas Mil Islas forman parte, están dentro del lago Ontario.
3: Del lago Ontario, sí, correcto. La isla más grande tiene 47.000 kilómetros cuadrados. Y la isla más pequeña es el tamaño de una casa, básicamente. Pero usted llega allá y usted puede navegar, ver eso es como una península, digámoslo así, donde están reunidas todas esas islas. Y puede observarlas desde el helicóptero o navegando. Bueno, es un sitio espectacular también.
1: Vea, muchachos, ustedes ahorita, o Juaco nos dio la distancia que hay entre Toronto y Vancouver. Entonces les voy a dar este análisis un poquito más detallado de los 4 equipos que les va a tocar moverse con más distancias. Y voy a empezar de abajo para arriba. Estos van a montar en avión por lo menos esas 2 semanas, todo el tiempo. Creo que van a estar más en avión que en cancha, incluidos los entrenamientos. Sudáfrica le va a tocar viajar en el acumulado 3.943 kilómetros, iniciará en México, luego viaja a Atlanta y regresa a Monterrey. El otro que le va a tocar viajar duro es a República Checa, 4.526 kilómetros. El otro es Argelia, 4.840 kilómetros. Le toca jugar en Kansas City, luego en Santa Clara y después dice que regresa al centro este para su último partido. Y el que más le toca viajar es a Bosnia, 5.039 kilómetros. Arranca en Toronto y mire, ojalá le hubiera tocado irse para Vancouver, no, le toca irse para Los Ángeles, es decir, casi que cruzar diagonal de oeste a oeste, de este a oeste a Norteamérica, y luego le toca volver a Vancouver. Ahí están pues esos daticos. ¿Cómo es un viaje, don Juaco? Yo no sé si lo ha hecho de largas distancias ahí entre Canadá.
3: No, yo las distancias más largas que he hecho son de aquí de Toronto a Ottawa, que está a unas 4 o 5 horas.
0: ¿En carro o en tren?
3: No, en carro. En tren más o menos es la misma distancia, porque el tren hace unas paradas, entonces como que se suma el tiempo yéndose uno por carro. Retomando lo de Pablo ahorita, que me está diciendo que los equipos de acá no son muy atractivos, pero con ese precedente, las entradas no se bajan de $1,300. Así de sencillo por persona. Y los abonos para la temporada futbolera en Toronto, estamos tocando los $21,000 a una persona que quiera asistir a todos los partidos. Entonces no es nada barato. Y yo a eso me refería cuando hablaba con Juan en estos días sobre lo elitista. Esto es para ricos. Esto es para ricos. Se volvió un evento para ricos que inicialmente era el deporte más popular del mundo durante muchos años.
0: 21 mil dólares canadienses es como 100 millones de pesos colombianos para ver todos los partidos que se van a jugar en Toronto. Pablo, ese partido entre Canadá y Bosnia-Herzegovina, eso es un señor partido. O sea, puede ser muy parejo, muy disputado, mucha fuerza, mucha velocidad. ¿Cómo lo analiza usted, Pablo?
2: No, es que como le dije ahorita a Juanjo, que se lo iba a preguntar más tarde, yo creo que uno de los que puede ser la sorpresa en este mundial, para mí, yo lo he dicho en conversaciones ahí con amigos, y eso es Canadá. Que no se nos puede olvidar que en la última Copa América Canadá fue cuarto y complicó, y muy complicado, Argentina. Yo desde que tengo memoria, la verdad, tampoco me acordaba de un Canadá con figuras, o sea, no, por lo menos de mis 29 años, que uno debe decir que el canadiense, por ejemplo, ya ahorita uno habla de Davis y lo conoce. Compañero de Lucho Díaz. Davis, del delantero de la Juventus, que antes fue goleador en Francia, Eustaquio, y así hay varios que uno ya referencia canadienses, que yo creo que esto hace unos años era muy difícil, por no decir prácticamente imposible, nombrar más de uno. Entonces, para mí, Canadá, mucho ojo, y además también me acuerdo de haberlo visto uno que otro partido de la Copa Oro y de la Nations League, que se volvieron clásicos con Estados Unidos, más allá de la rencilla que siempre ha existido en hockey y en todos los deportes, pues, que comparten los vecinos. Ya también el fútbol se volvió un medio clásico, y le dijeron a México, como no, venga, aquí llegó otro personaje que yo también quiero agarrarme de la parte del fútbol. Entonces, yo la verdad, sinceramente, he visto a Canadá futbolísticamente muy crecida, y yo creo que siempre la localidad va a ser un bonus para el buen fútbol.
0: De hecho, jugó con Colombia y empataron, y fue un partido muy difícil, muy cerrado, con mucha marca y con riesgo para los dos equipos.
2: Muy físicos. Venga, yo lo que le quería preguntar a Juanjo es, para el pasado programa que estuvimos hablando sobre Estados Unidos, tocamos, sin querer, pero toca hacerlo, el tema sociopolítico, porque para mí, pues no es por ser ave de mal agüero, pero dada el contexto de Estados Unidos, está muy al caer los problemas de los viajeros de otras culturas, háblese de los árabes, los africanos, hasta los mismos hoy en día sudamericanos. Y pues nos decía nuestro compañero Manolo, era que el racismo y pues el tema de Trump está muy, muy al rojo vivo, y puede ser un poco tenso para la gente que viaja. Aquí es donde le pregunto a Juaco, que por eso digo que tal vez Canadá es lo que nos queda más lejos, y es que tal vez no tenemos muy presente las posiciones de Canadá en muchos de estos temas. Entonces, no sé, Juaco, usted nos, ¿qué nos puede decir? La gente que viaje de todo el mundo, ¿qué se puede encontrar en Canadá? Yo sé que tienen una fama como de ser los buena gentes del norte. Los estadounidenses siempre dicen que los canadienses son los amables, pero sé que, ¿cómo ve hoy el ambiente social en Canadá? ¿Cómo van a recibir a gente de todo el mundo?
3: Pues, Pablo, desde la Segunda Guerra Mundial, Canadá ha recibido a todo el mundo. No le ha negado la entrada a nadie. Hoy en día, por ejemplo, la frontera que está entre Canadá y Estados Unidos se ha vuelto muy rígida. O sea, yo pienso que el problema va a ser de la gente que quiera venir, perdón, que la gente que quiera entrar a ver los partidos en Estados Unidos, porque las puertas de Canadá están abiertas para todas las personas que quieran venir a estar en los partidos. Y de hecho, Canadá es el primer país más multicultural del mundo. Aquí hay culturas de todas partes del mundo y en gran cantidad. Y quiero hacer un énfasis en que, por ejemplo, volviendo al tema de los partidos, solamente la selección panameña es la única hispana que va a venir en la primera etapa del Mundial. Sin embargo, aquí tenemos una población de toda la cultura hispana de unos 370 mil hispanoparlantes. Y de colombianos tenemos unos 120 mil en todo Canadá. En Toronto, no sé cuánto sería la cifra, pero nosotros estamos esparcidos por todo el país. Y bueno, lo de la asistencia a los estadios, pues contamos con que entre gente de todos esos países. Desafortunadamente, los únicos hispanos somos, vamos a hacer la selección, va a ser la selección panameña, pero entonces no hay problema de entrar a este país, en absoluto.
0: Joaco, según los datos, Canadá es uno de esos países atípicos. Solo el 30% de los habitantes, de esos 46 millones de habitantes, solo el 30% nació en Canadá. El 70% restante son originarios de distintas partes del mundo, incluyendo Latinoamérica, incluyendo la India, incluyendo países europeos, Rusia, donde últimamente ha habido una migración bastante significativa hacia Canadá. Cuéntenos, Joaco, ¿qué piensa la gente? ¿Qué dicen en el supermercado, en el taxi, cuando ven los tiquetes a $1,300, el más barato para entrar a ver un partido de fútbol? ¿Qué dice la gente? Nos contaba Manuel Eduardo que muchos decían, es preferible comprarse un televisor de 100 pulgadas, de 85 pulgadas, invitar a la familia, comprar comida y el televisor me queda de recuerdo del Mundial, en lugar de ir a un estadio y que le queda uno solo el recuerdo del tiquetico con el sello de haber ingresado al estadio. ¿Qué piensa la gente allá en Canadá sobre eso?
3: Pues precisamente, Juan Antonio, lo que es la administración pública y el sector privado se están metiendo todo el acelerador para ofrecer a la gente que no puede entrar al estadio. Entonces, el ambiente, como le digo, está muy animado y la queja en común es el precio. O sea, usted me dice eso y yo mismo me toco la cabeza. O sea, yo, ¿cómo puedo pretender ir a un estadio si es lo que yo me gano en 2 meses?
0: Eso, venga, le pregunto, ¿cuánto vale un mercado para una familia como la suya durante un mes comparado con lo que vale la entrada a un partido de fútbol de $1,300? ¿Qué compra usted en mercado con $1,300 y para cuánto tiempo?
3: O sea, yo creo que yo tendría con esos $1,300 comida para 2 meses y medio. Y eso pues, sin que me falte nada. Y realmente pues, yo no me puedo ir a meter $1,200 a un partido y me voy a quedar en los 2 meses y medio sin comer. No, no, entonces prefiero ir, coger un tren, irme a las plazas públicas que hay que van a estar espectaculares y sentir el fervor del ambiente mundialista y de paso verlo en pantallas gigantes. O sea, son herramientas que le ayudan a la gente que tiene un poco de poder adquisitivo. Entonces, pues, por ejemplo, digamos, como vuelvo y me sostengo en esto, se volvió artículo de lujo. Otro ejemplo de los costos es que la FIFA, alrededor del estadio, no sé por qué razón o no sé cómo será el negocio entre la Administración Pública de Toronto y la FIFA. Espacios de 2x4. La FIFA los está negociando a cerca de $10,000 para usted vender cachuchas, camisetas, banderas y cualquier cosa que se le ocurra de los souvenirs afines con el Mundial. Entonces es un área muy pequeña para un vendedor al bulate pagar esos costos tan extremadamente grandes. Entonces, ¿cómo hace uno?
1: Y esa sí, es meterle mucha plata a un baloto, porque es, huepucha, recuperar la inversión,
0: $10,000
1: más lo que le cuesta a usted el producto que va a vender.
0: Claro, 40 millones de pesos para poder vender en un puesto de estos en los alrededores de los estadios, Andrés.
3: Exactamente, pero a diferencia, por ejemplo, de lo que está sucediendo en la ciudad de Nueva York con respecto a la ida hasta el estadio, aquí no ha habido ningún incremento, ni va a haber ningún incremento en el transporte público, que es el más importante. Desafortunadamente, el área donde se encuentra el estadio carece de espacios de parqueaderos. Entonces, básicamente, la gente sí va a tener que coger el transporte público para llegar a los partidos. Y de paso, pues está ahorrando el parqueo y sobre todo la congestión vehicular.
1: Joaco, uno viendo que a Canadá solo le tocan 13 partidos, a los Estados Unidos 78, y el resto creo que son como 20 y pico más que nos quedarían faltando en México, y un país tan absolutamente grande con tantas ciudades importantes, Quebec, Ottawa, por nombrar dos, Montreal, que además Montreal ha sido sede de Juegos Olímpicos, la gente de esas ciudades grandes, tan importantes, ¿están molestas con esa decisión o cuál fue la razón por la cual solo le dieron dos sedes a Canadá?
3: Básicamente la información que tenemos es la capacidad. O sea, como les decía, es un estadio, tenemos un estadio muy pequeño y lo acondicionaron a 45 mil espectadores. En Vancouver, también en la ciudad de Cristal, pues es un estadio más grande, casi de 50 mil espectadores. Ellos tendrían como mejor logística para recibir los partidos. Yo pienso que es la parte de eso, por ejemplo, y la concentración de la gente. Por ejemplo, Ottawa, que es la capital, es mucho, en población es mucho más pequeña que Toronto o Montreal. Entonces no tienen como la capacidad hotelera y el estadio para recibir un evento de esta magnitud. Es que es un ejemplo. La mayoría de la gente, el 60% de la población canadiense vive en el borde de la frontera con Estados Unidos, 200 kilómetros, 300 kilómetros máximo hacia arriba, porque ya más hacia arriba ya hace demasiado frío y hay mucho bosque. Uh-huh. La frontera de Canadá y Estados Unidos es la más larga del mundo en este momento, pero la población solamente a 300 kilómetros de ese borde solamente está habitada, y ahí para arriba no hay nada que hacer. O sea, ya son los bosques y los bosques y los bosques y los bosques.
0: Y los osos polares.
3: Y los osos polares. Entonces, incluso es la frontera más larga en el mundo que une dos países. Entonces, yo pienso que la parte de disponibilidad para recibir un evento de estos, yo creo que para ir hasta Ottawa o Montreal o Quebec, no, yo creo que no nos alcanzaría, ¿no? No, no, por plata no es el problema es la parte física, que también se quedaron cortos en hacer un estadio, como lo hicieron en Qatar, pues que una cosa, un estadio lo hicieron en un mes. No, aquí las cosas son muy diferentes y yo creo que ellos no se le midieron a eso.
1: ¿Les tocaría pegarse con Argelia, que es el que más va a viajar entonces?
3: Yo creo que sí. O sea, a mí me gustaría ser corresponsal de la gran cancha aquí y en Vancouver, ir y venir, pero no, yo creo que me queda muy imposible con estas distancias tan bárbaras.
0: Tranquilo que los viáticos le alcanzan, Pablo.
2: Joaco, yo lo dije ahora, el tema de la actualidad de la selección de Canadá, y que para mí pues puede ser uno de esos favoritos o el underdog, como le dicen allá en Norteamérica. ¿Cómo lo ven allá? ¿Qué expectativa tiene el periodismo deportivo canadiense, el canadiense pues fanático de su selección? ¿Cómo lo ve? ¿Estaba ilusionado ya con el solo el hecho de volver a una Copa del Mundo? ¿Ya queda contento? ¿Tiene exigencias de por lo menos unos 16avos, unos octavos? ¿O cómo ven allá la selección?
3: Mira, Pablo, que pues este es un país de especialmente del hockey, del baloncesto y del béisbol. Pero mira que en los últimos meses se le nota más a la gente que el fútbol es importante, y apoyando obviamente a la selección canadiense. Los partidos que ha hecho aquí en el torneo local y en los amistosos, ese estadio se ha visto bien lleno de fanáticos. O sea, ya hay una parte muy patriota, digámoslo así, y ya prima es el sentimiento patriota que tiene la selección de representar, y más como anfitriona. Pero sí se nota gente que antes, pues, o gente que se dedica a celebrar otros deportes, se ha metido en el corazón la selección canadiense. Además, todos esos otros